mayores, Pastor, Normita, Enriqueta, Lucho, Blanquita, y a la voz de todos los tiempos, Senta Martínez.

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2: Como iglesia de Dios, como hijos de un mismo Padre, con las palabras de Jesús, rezamos juntos, diciendo: Padre nuestro que estás en el cielo, santificado sea tu nombre, venga a nosotros tu reino, hágase tu voluntad en la tierra como en el cielo. Danos hoy nuestro pan de cada día, perdona nuestras ofensas, como también nosotros perdonamos a los que nos ofenden. No nos dejes caer en la tentación y líbranos del mal. Líbranos de nuestros males y concédenos la paz en nuestros días. La paz del Señor esté siempre con ustedes. Les bendiga Dios Todopoderoso, Padre, Hijo y Espíritu Santo.

0: Son las 6 de la mañana, 16 minutos.
1: Temperatura 11 grados. Humedad 88%.
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0: 22 son los minutos que han pasado de la hora en punto, 22 minutos después de las 6 de la mañana. Y el saludo cordial a cada uno de ustedes a través de la radio. Señor, la radio está tocando.
1: Muy buenos días a
0: la... El buenas tardes, el buenas noches para cada uno de ustedes en esta jornada de... ¿Qué día es hoy? Es martes, ¿sí? Es martes.
1: Buenos días.
0: Es martes y es el primer día del mes de septiembre. Y 1 de septiembre del 2026... Le damos la bienvenida a este nuevo mes. Un mes esperado por muchos. Mes del amor, mes del estudiante, mes del médico. Mes de los enamorados. Llegó septiembre, está septiembre con nosotros. Claro, para Tarija también especial, porque este primer domingo de septiembre, la fiesta grande de Tarija, la segunda procesión este domingo, ¿no? Domingo, lunes y martes, el próximo domingo, lunes y martes, la fiesta grande de Tarija. Y en el intermedio, el Festival del Canto y la Loja. Varias actividades que se van preparando, que se van a desarrollar por la fiesta grande de Tarija. 11 grados centígrados esta hora en la ciudad de Tarija. Cielo nublado, 21 la máxima, 8 la mínima, la humedad 89%. Saludos a los amigos que están conectados ahí en la señal de la 91.30 Guadalquivir a esta hora en la ciudad de Tarija, en San Lorenzo, en el Valle y en otros lugares, en los barrios de la ciudad de Tarija, en los diferentes mercados, Guadalquivir. Mientras que en Yacuiba a esta hora 17 grados centígrados, cielo despejado. Máxima pronosticada para hoy 28, mínima de 14, la humedad 83%. Saludos a la ciudad de Yacuiba a través de Radio Ciudad. Radio Ciudad en Yacuiba amplifica nuestra voz. El abrazo fraternal para los yacuibeños, ¿no? Vamos hasta Villamonte, ¿cómo está el tiempo en Villamonte? Cielo despejado, 19 grados centígrados esta hora, 30 la máxima, 15 la mínima, la humedad 81%. Mientras que en Entre Ríos se registran 14 grados centígrados, cielo parcialmente nublado, 24 la máxima, 11 la mínima, la humedad 82%. Vamos a Bermejo, ¿cómo está el tiempo en Bermejo esta hora? 16 grados centígrados, cielo despejado. 29 la máxima, 14 la mínima, la humedad 83% en este momento. Valle de la Concepción, ¿cómo están en el Valle de la Concepción? Ahí en Uriondo. 11 grados centígrados a esta hora, cielo nublado, 22 la máxima, 8 la mínima, humedad del 93%. Mientras que en Yuncharaya, en la zona alta, se registra 1 grado bajo cero, menos 1 grado centígrado a esta hora en Yuncharaya, cielo despejado, máxima pronosticada para hoy 16, mínima de menos 1, la humedad 66%.
1: Muy buenos días al amigo conductor.
0: Muy buenos días. En el puente, 9 grados centígrados a esta hora, cielo muy nublado en el puente. Máxima pronosticada por ahí, 24, mínima de 6, la humedad 81%.
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0: que suene la ilusión. 11 grados centígrados esta hora en la ciudad de Tarija. No, en San Lorenzo 11 grados centígrados, ¿no? Sí, aunque en Tarija también está 11 grados. En San Lorenzo 11 grados centígrados en este momento, cielo nublado. 21 la máxima, 8 la mínima, la humedad es del 90% a esta hora en San Lorenzo. Qué lindo, che, cómo está el tiempo en San Lorenzo. Saludos Saludos a todos los amigos que se conectan a través de nuestras redes sociales. Ahí estamos en la... Estamos en el YouTube, estamos en el Facebook, estamos en Instagram. Y claro, usted también nos puede seguir a través de nuestra app. A través de nuestra app nos puede seguir a través de la aplicación Radio Guadalquivir. 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
0: Y podrás sintonizar la radio. Estamos a un clip de distancia, sí señora, a un clip de distancia ahí con la aplicación.
1: Al mercado.
0: O en cualquiera de las opciones, usted digita en el buscador de su preferencia en el internet, busca, digita Radio Guadalquivir, Radio Ciudad y tendrá varias opciones para escucharnos, para poder compartir. 6 de la mañana, 28 minutos. Vamos rápidamente al mensaje a la consigna. Antes que llame, ay, mi amigo Pedriño y Plátigo, ¿no? Y el mensaje a la conciencia para hoy, nada más que basura. Sí, nada más que basura.
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3: Basura parecía ser la nota tónica, la palabra clave de su vida. Había nacido en un barrio pobre, en medio de una familia pobre. Era uno de 8 hijos en la familia. El basural del pueblo estaba cerca. Basura era lo que comía y basura lo que vestía. Acosado por la necesidad, Jaime Macías, joven hispano de 16 años, cruzó la frontera norte y entró a los Estados Unidos en busca de trabajo. Un hombre le ofreció casa y comida a cambio de sexo. Era un homosexual, basura también. Jaime rechazó su oferta y caminó días enteros por las calles de San Antonio, Texas, buscando restos de comida en tachos de basura. Cansado, molido, triste, casi vencido, se acostó a dormir en un tanque de basura. Vino un camión, levantó el tanque, vació los desperdicios dentro de su enorme vientre lleno de basura y trituró a Jaime, rompiéndole varias costillas y un brazo. Salvó la vida, pero yacente en un hospital de San Antonio, Jaime piensa, ¿seré yo solo basura? Amigo, ¿cómo contestaría usted esta pregunta? Para muchos quizá gente rica, pudiente, exitosa, que viven halagados y envanecidos por su éxito, Jaime no es más que solo basura. Pero para los políticos, sin conciencia, que solo piensan en votos, Jaime que no vota es solo basura. Para toda la gente sin corazón, que desprecian a los pobres por ser pobres, Jaime es también solo basura. Para ciertos líderes religiosos que se mueven entre cortinados de terciopelo y candelabros y muebles de caoba, Jaime también es solo basura. Pero, mi amigo, oiga esto. Para Cristo Jesús, Dios hecho hombre, que vino a este mundo, Jaime no es basura. Aunque haya nacido cerca de la basura, aunque haya comido basura, aunque haya dormido en un techo, un tacho de basura, y haya sido triturado por un camión de basura, Jaime Macías no es basura. Es un ser humano tan valioso que por él, por Jaime Macías, Cristo dio su vida en la cruz del Calvario. Un ser humano hecho a la imagen de Dios y que Cristo quiere recrear a su propia imagen gloriosa. Dios, amigo, no creó basura. Y todos nosotros somos creación de Dios.
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5: Son las 6 de la mañana, 33 minutos.
6: Temperatura 11 grados, humedad 88%.

Cuando el reloj marca las 6 de la mañana, 34 minutos pasaron de la hora en punto. Es momento de compartir con ustedes los títulos. Títulos que vienen destacados en los portales digitales de periódicos y agencias noticiosas. Subió el dólar, ¿no? Subió la moneda norteamericana. Hoy se cotiza 12 bolivianos con 12 centavos. Cotización oficial del Banco Central de Bolivia, 12 bolivianos, 12 centavos para la moneda norteamericana.

6 de la mañana, 34 minutos, 6:34. ¿Qué destacan los portales digitales de los periódicos, de las agencias noticiosas a esta hora? Se lo compartimos. El País. El transporte alerta sobre impacto de legalizar chutos. La Cámara Automotor estima que en Bolivia existen al menos 1.500.000 motorizados indocumentados. La mayoría circula con placas clonadas y otros de manera ilegal. Trabajadores en salud activan débito automático por bono vacunación. Piden auditar CETAR la facturación y transparentar el nuevo estudio. Atraparon a un ladrón y lo ataron a un poste de luz. Velan la autopsia de personas que murieron calcinadas. Nuevo comandante anuncia lucha frontal al crimen organizado. Peatón muere atropellado en la carretera al norte. La caída de Sokol, el audio de Lara y la salida por referéndum. 6 de la mañana, 36 minutos. 6 de la mañana, 36 minutos. Ahora digital. Giro en el caso Beller. Supuesto sicario dice que Nadia no debía morir y que el objetivo era un argentino. Nadia Beller pone en duda el audio difundido por Lara. No es la voz de Cerimedo ni la de Vivi. Lara vincula la salida de Sokol con un supuesto audio atribuido a Cerimedo y Urquidi. Abogado Mirko Sokol renunció por ataques debido a su lucha contra la corrupción en la policía. Rector interino de la Universidad Autónoma Juan Vicel Saracho niega contratación de familiares. La FELCN incauta cocaína y marihuana camufladas en un saco de boxeo. La Voz de Tarija, el primer diario del sur, digital del sur de Bolivia. Diputada anuncia que la pista del aeropuerto, diputado anuncia que la pista del aeropuerto Oriel La Plaza de Tarija será flexible. Flexible y no rígida, dice, ¿no? De Tarija presentará sus propuestas para la reforma electoral ante el Tribunal Supremo Electoral. El autotransporte de Tarija participará en el ampliado nacional en rechazo al decreto de carburantes. Alcalde de Tarija inicia formulación del POA 2027 con organizaciones campesinas de cercado. SEMAT advierte que no cuenta con ambulancias y existe un vacío en la atención prehospitalaria 24/7. Trabajadores de salud de Tarija anuncian débito automático a la gobernación por incumplimiento del bono de vacunación. Gobernación y brigada parlamentaria coordinan acciones para fortalecer la autonomía de Tarija. Sede señala que muchas campañas de medición de lentes en Tarija no tienen autorización ni garantía. El CEDES, ¿no? ¿Qué necesitan para tener la autorización? ¿Con qué deben cumplir? ¿Qué trámite deben pagar? Porque todo es plata, ¿no? Lamentablemente, todo es plata. Se paga esto. Se olvidan del famoso servicio del que deberían prestar las instituciones, ¿no? El periódico Sokol deja la Comandancia General de la Policía Boliviana. Gobernación plantea revisar leyes que cargan gastos de nivel central a regiones. Riesgo de nuevos incendios mantienen en vilo a los bomberos voluntarios. Pacientes oncológicos de la Caja Nacional. Pacientes oncológicos.

los mismos. Tanta plata que recibe la Caja Nacional de Salud. Están en otras cosas, ¿no? Están en otras cosas. El 30% de los vehículos que circulan en Villa Montes están registrados fuera del municipio. El rector interino de Juan Michel Saracho rechaza denuncias y cuestiona a su antecesor. Bolivia reafirma la validez legal de los documentos digitales de identidad. El Andaluz. ¿Qué destaca El Andaluz? Alcaldía de Tarija trabajará en obras de prioridad en beneficio de las familias del campo y la ciudad. Lara presenta audio de supuesta conversación entre Cerimedo y la primera dama, en donde hablan que se debe sacar a Sokol. Crece el malestar por la falta de una solución al abastecimiento de diésel y rechazan decreto supremo 5.676. Esperan que la licitación para la construcción de la planta de tratamiento de aguas residuales de Tarija se consolide hasta fin de año. Real Tomayapo sumó su primera victoria en la Copa Bolivia al derrotar 3-0 Independiente. Anoche en el cuarto centenario, ¿no? Por la segunda jornada interseries que se disputó en el cuarto centenario. Volvió al triunfo, ¿no? Volvió al triunfo ahí. El portal digital de yacuibanoticias.com. Motocicleta robada en Yacuiba, recuperada al momento de ser trasladada hacia el lado argentino por un paso ilegal. Agente de colegio es enviado a detención preventiva por presunto acoso sexual a una escolar en Yacuiba. Nuevo estudio tarifario de CETAR hasta este 31 de octubre. Se conocerá si sube, baja o se mantiene la tarifa de luz eléctrica en el departamento de Tarija. Sujeto intenta robar en su domicilio de Villamontes haciéndose pasar por el hijo del propietario. Presidente Paz posesionó al nuevo alto mando interino de la policía boliviana. El presidente Rodrigo Paz posesionó este lunes al nuevo alto mando interino de la policía boliviana. El coronel Adrián Javier Álvarez Arismendi asumió como comandante general interino, ¿no? Sokol deja el cargo de comandante de policía. Gobierno confirma que presentó renuncia. Seis de la mañana, 43 minutos, 6:43.

El deber de Santa Cruz. Santa Cruz abre su mes aniversario con una crisis por el diésel sin resolver. Autoridades abren el mes cívico cruceño con actos en la Plaza 24 de Septiembre. Un año sin Percy, el alcalde quiso de su carisma una manera única de gobernar. El dólar roza el pico máximo alcanzado en julio pasado. Aparece el presunto sicario del caso Vélez. El objetivo era darle un susto a la señora y matar al argentino, dice, ¿no? Era Cerimedo, el que debían... Escasez de combustible, cívico, no descartan que la Asamblea de la Cruz Señal llame a un cabildo. Decreto permite que gobernaciones y municipios refinancien deuda con el Estado. Paz se abre al diálogo con Tuto y Doria Medina para encarar reformas estructurales. Diputados fijan agenda sin ley de inversiones como proyecto de tratamiento. Tres prófugos y tres detenidos, así avanza la investigación por el atentado contra Nadia Beller. El Potosí, el diario de la Villa Imperial. Potosí suma 107 muertos en mina durante los primeros 8 meses de este 2026. Adrián Javier Álvarez es el nuevo comandante de la policía boliviana. Paz propone debates.

Sobre la nacionalización de los autos chutos, prevén que el juicio por asesinato de policías en Yayagua sea largo. Brigada parlamentaria pide que el ministro de Minería informe sobre el Cerro Rico de Potosí. En septiembre se aleja el frío de las poblaciones potosinas. Prevén que el juicio por asesinato de policías sea en Yayagua y además largo, ¿no? Largo, largo, largo. Los tiempos de Cochabamba, sospechoso de ataque a Beler, da detalles del hecho. Incendio en el Parque Tunari ya dura 12 horas. Paz propone realizar reformas parciales a la Constitución. El presidente posesionó al nuevo alto mando policial de manera interina, ¿no? Hay dos incendios en el Parque Tunari. Policía lista el traslado de Cerimedo a Chonchocoro por segunda detención. Sokol pide reprogramar su declaración en el caso Audios. Cívicos cruceños definirán medidas por la crisis por diésel y CAO pide anular decreto. Acribillan a una persona en San Ignacio de Velasco frente a un surtidor. Diputada Diana Romero denuncia difamación y rechaza política barata. 6:46 a.m. Correo del Sur, el diario chuquisaqueño, Sucre, 3 incendios de magnitud golpean a poblaciones rurales. Dólar vuelve a superar los 12 bolivianos y roza el pico alcanzado en julio. Paz pide a Álvarez luchar contra el narcoterrorismo. Lara revela supuesto audio de Cerimedo y Vivi Orquidi. Paz buscará a Quiroga y Doria Medina para viabilizar leyes y reformas. El gobierno buscará sumar esfuerzos con Quiroga y Doria Medina para aprobar leyes y reformas. Paz deja en manos de la justicia el audio presentado por Lara. Adrián Álvarez asume como comandante general interino de la policía boliviana. El dólar vuelve a superar los 12 bolivianos y marca alza diaria de un 1.68%. Digital de Educación Radiofónica de Bolivia, la agencia de noticias Fides, la ANF. Aparece un colombiano buscado por la policía que confiesa colaboración en atentado contra Beler. Legisladores exigen informes sobre los donativos recibidos durante el 53 días de conflicto. Rodrigo Paz dice que no hace caso a los audios ante denuncia del vicepresidente sobre la primera dama y Cerimedo. El presidente Paz, voy a analizar el proyecto de ley de nacionalización de autos chutos. 5 firmas se presentan a licitación para suministro de combustibles, entre ellas la observada Vitol y Transfigura, ¿no? Coronel Adrián Álvarez jura como nuevo comandante de la policía. Dirigente gremial Evista asegura que se rompió el estado de excepción y advierte en marcha por la renuncia de Paz. Digital de Herbol, el digital de educación radiofónica de Bolivia. Paz buscará sumar esfuerzos con Tuto y Samuel para aprobar leyes y reformas a la Constitución. UNITAS y CEDIP alertan que el decreto supremo 5673 profundiza el control estatal sobre las ONGs. Aramayo niega el Fondo Monetario Internacional haya condicionado el retiro de la subvención al diésel. Diana Romero exige pruebas sobre supuesto consumo de alcohol y Barral responde que no teme a una demanda.

comandante asegura que hará cumplir el estado de excepción y pide informes sobre caso Evo. C49, La Razón, Paz defiende la legalización de autos chutos en favor de municipios. Beller acusa a Cerimedo de intentar desviar su responsabilidad en el atentado. Paz posesionó a Javier Álvarez como nuevo comandante general de la policía. Bolivia exportó 9.633 millones de dólares en el 2025 al mercado de la comunidad andina. Con apoyo del ABC, Mayorga competirá en FIA Sport Global Rally Tour. Desde la clandestinidad, colombiano vincula a 6 personas con ataque a Beller. Combaten un incendio forestal en el Parque Tunari. Obras abandonadas tras deslizamiento desatan caos entre La Paz y la ciudad satélite. Esto y mucho más acá en su programa, acá en este pregón tarijeño, en esta jornada de martes 1 de septiembre del 2026. Bienvenido septiembre, bienvenido al mes del amor, al mes del estudiante, al mes de los médicos, al mes de todos.

6:54. Arrancamos. Hemos dado inicio a un nuevo mes. Estamos dando inicio a un nuevo mes, el mes de septiembre.

Para muchos es bastante agradable, lo decían las noticias, ¿no? Y el Senami lo pronosticaba. En el caso de Potosí, arranca septiembre y se va el frío, ¿no? Se va el frío, se van las nevadas, el tiempo mejora. Claro, uno ya se empieza a sentir un poquito el calorcito en los amaneceres, en el transcurso del día. Y también las lluvias que ya las tuvimos, ¿no? Que tuvimos un par de lluvias en el mes de agosto, se aprestarán a llegar en este mes. En el ámbito político, las cosas no andan nada bien. Ayer, de manera sorpresiva, aunque por ahí se esperaba, el comandante nacional de la policía renunció a su cargo. Lo hizo público, bueno, él lo mencionó a través de sus redes sociales. Luego el gobierno, cerca de media mañana, confirmó, el ministro de gobierno confirmó que efectivamente había renunciado el comandante de la policía. Y no podía esperarse tanto tiempo, por ahí algunos decían no, va a demorar, no podía darse porque no puede estar la institución llamada a preservar el orden interno descabezada. Y es así que por la tarde, al finalizando el día, el presidente posesionó al nuevo alto mando policial de manera interina. Interina. Significa que en un determinado tiempo este mando podrá recibir la titularidad o nombrará a otro comandante. ¿Por qué renunció el general Sokol? Un uniformado que cuando juró, cuando asumió las riendas de la policía, dijo vamos a luchar contra la corrupción. Y en sus acciones hacía aquello. Sin embargo, por ahí aparecieron una serie de denuncias, de hechos, un audio, alguna conversación, donde él manifestaba que se estaba trabajando para bajarlo del cargo y que estaban reuniendo platita, ¿no? Claro, el general Sokol está siendo investigado por concusión, uso indebido de influencias y enriquecimiento ilícito. Para llegar a ser comandante en general, dice $2 millones. En el caso Audios, hay un proceso penal tras la presunta denuncia de recaudación de $2 millones. Al interior de la institución. Por cierto que el general Sokol, más allá de esas buenas intenciones de querer transformar, de querer vetar estas denuncias que se hacen públicas y que de repente por ahí a usted le tocó vivir, sobre todo los fines de semana, ¿no? Te agarran por las calles y con o sin alcohol, igual te hacen pagar. La policía es una de las instituciones que menos credibilidad tiene. Es una de las instituciones que ha perdido la confianza de la población. Y lamentablemente hoy la policía boliviana
vive con él. Hay muy buenos efectivos del orden, hay muy buenos uniformados, pero también hay muy malos uniformados, que hacen quedar mal a la institución. Tarija, la Tarija que se hablaba de esa ciudad tranquila, segura, hoy no es eso, Tarija. Hoy Tarija vive una situación también de inseguridad. Ya no es lo mismo, usted tiene que tener cuidado. Se han dado varios hechos, asesinatos en plena vía pública, asaltos, antes era con arma blanca por ahí, ahora asaltan con armas de fuego. Por ahí algunos efectivos dicen, no, pero hay, y claro, en este domingo expusieron ahí, dicen, no, mire, estas no son reales, no son armas reales. Son parecidas, pero no son reales. Lo cierto es que la policía boliviana, que está destinada a resguardar la seguridad al interior del país, no cumple esa función. Hoy la policía boliviana recibe mayor cantidad de recursos que hace muchos años atrás, pero no cumple esa función de patrullaje, de resguardar. Claro, hoy en día, los fines de semana, la policía sale a patrullar porque sale a cobrar, ¿no? Cada hecho que se da, y usted va a ver la cantidad de vehículos detenidos en la garaje, en los garajes de tránsito o en los garajes de las EPIs, motocicletas, vehículos, todos por infracción. Aquellos que no arreglan en ese trayecto hasta llegar a la comisaría, ¿no? Hasta llegar a las oficinas. Ellos son trasladados. Demasiado abuso por parte de la policía y esto ha generado desconfianza en la población. Pero no cumple aquel rol que es fundamental, lo de la seguridad. La competencia que le otorga la Constitución Política del Estado a la policía es ese, el de resguardar la seguridad al interior del país. No sé cuántos efectivos del Verde Olivo cumplen con aquello. Y lo cierto es que esto no va a cambiar de la noche a la mañana, porque desde el momento que ingresan a una unidad militar, o en este caso a la formación policial, viven esto, ¿no? Plata para esto, plata para aquello, plata para... No, para todo es plata. Entonces, desde que empiezan a estudiar para ser uniformados, viven esa presión y claro, cuando terminan, hacen lo mismo. Luego, comandante, no sé si tendrá tiempo para hacer algo así. General Soco, que tenía bastante respaldo, no logró aquello y renunció. Y hoy la policía, ojo, hay varias denuncias que dicen que no, lo sacaron. Vamos a escuchar en el transcurso de la jornada al abogado del general Sokol, porque él está con proceso. Debe presentarse a la fiscalía a declarar. Dice, no, todo esto fue armado y hay responsables. Hay responsables de esta renuncia del general Sokol.

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16 minutos han pasado de la hora en punto, 16 minutos después de las 7 de la mañana. Los chicos ingresan a las unidades educativas a las 7:30, ¿no? 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Bienvenida. ¿Cómo suena la caña, no? Claro, la caña suena, suena, suena, el instrumento más largo del mundo. Este domingo estará acompañando al santo patrono, ¿no? A San Roquit. El sábado por la noche, ¿no? El sábado por la noche van a ser las vísperas acá en el atrio de la iglesia San Roque. Está a cargo la parroquia de esas vísperas, ¿no? Ahí vamos a estar acompañando, haciendo jumear el juego ahí, ¿no? Claro, ahí las famosas ruedas, los juegos artificiales, ¿no? Que preparan nuestros artesanos. Bárbaro va a estar el día sábado por la noche y el día domingo, la primera procesión del mes de septiembre, la segunda de la fiesta grande de Tarija. 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Así que por ahí, si usted está interesado en un terrenito, una propiedad agrícola ganadera en Suaruro, ahí tiene la información. 7 de la mañana, 21 minutos. 7 de la mañana, 21 minutos. ¿Cómo pasa el tiempo, che? ¿Cuántos grados está ahorita marcando el termómetro? ¿Me pasa el dato? Claro.

la ciudad de Tarija a esta hora, 13 grados centígrados, cielo parcialmente nublado. Se espera una máxima de 21, mientras que la mínima será de 8. Yacuiba, ¿cómo está el tiempo en Yacuiba? 18 grados centígrados a esta hora, cielo muy nublado. Máxima pronosticada para hoy 28, mínima de 14, la humedad 79%.

gusta tu acento chapaco, dice, ¿no? Di calmate. Yo, estate quieto. Me gusta tu acento chapaco, di calmate. Yo, el chapaco dice, estate quieto. Todo para el amigo Tito. Tito debe estar ya haciendo humear el juego ahí, calentando, terminando de preparar la comida, ¿no? Ahí no, los mecánicos, Tito. Mi comadre Susi está haciendo humear el juego ahí en el Mercado Central. No humea, ¿cómo va a humear, no? Ahí es puro. Ahora ya estamos modernos, ahora se usa directamente, ahora es con gas, ¿no? Garrafita y con la hornalla, bien simple, no sé. No fumé tanto. 7 de la mañana, 23 minutos.

0: Andrea Adrián Javier Álvarez Coronel fue posicionado como nuevo comandante general de la policía boliviana. Ayer, ¿no? Sucedió ayer. A ver.
1: Muy buenas tardes. Rompemos la transmisión de la red Unitel para darles a conocer lo que sucede en la ciudad de La Paz sobre las nuevas autoridades que van a ser posesionadas en este momento. Estamos hablando del alto mando policial. Es el presidente quien va a realizar la posesión. Escuchemos.
2: Así como también al coronel Alejandro Bastos Rodríguez para proceder al acto de juramento. En primera instancia, daremos lectura justamente al decreto presidencial respectivo, considerando que el parágrafo primero del artículo 251 de la Constitución Política del Estado dispone que la Policía Boliviana como fuerza pública tiene la misión específica de la defensa de la sociedad y la conservación del orden público y el cumplimiento de las leyes en todo el territorio boliviano, ejerciendo la función policial de manera integral, indivisible y bajo mando único en conformación con la Ley Orgánica de la Policía Boliviana Nacional y las demás leyes de Estado. Que el artículo 252 del texto constitucional establece que las fuerzas de la Policía Boliviana dependen de la presidenta o presidente del Estado por intermedio de la ministra o ministro de Gobierno. Que el parágrafo segundo del artículo 33 de la ley número 1387 del 16 de agosto de 2021 de carrera de generales y de ascensos de la Policía Boliviana dispone que la o el comandante general de la Policía Boliviana deberá ser designado o designada por la presidenta o presidente del Estado Plurinacional de Bolivia, conforme lo establece el numeral 18 del artículo 172 de la Constitución Política del Estado. Que el artículo 32 de la ley número 1387 señala los cargos para el grado de generales de acuerdo a su estructura jerárquica, los cuales serán designados por el presidente o presidenta del Estado Plurinacional de Bolivia. Que la disposición transitoria segunda de la ley número 1387 señala que de manera excepcional y entre tanto se implemente la carrera de generales establecida en la citada ley, los cargos previstos según la estructura establecida en el parágrafo primero del artículo 32 de la mencionada ley podrán ser ocupados interinamente por las y los servidores públicos policiales con grados inmediatamente inferiores según corresponda hasta cubrir las acefalías. Que el presidente constitucional del Estado Plurinacional de Bolivia, de ejercicio de su atribución constitucional, emite el presente decreto presidencial. Decreta. Artículo primero. Se designa a los siguientes ciudadanos en los cargos que a continuación detallan. Al coronel Adrián Javier Álvarez Arizmendi, comandante general de la Policía Boliviana, interino. Al coronel Roger Roca Saavedra, subcomandante general de la Policía Boliviana y jefe de Estado Mayor de la Policía Boliviana, interino. Al coronel Franz Williams Cabrera Quispe, inspector general de la Policía Boliviana, interino. Artículo 2. Se derogan y abrogan las disposiciones contrarias al presente decreto presidencial. Es dado en Palacio Quemado, en Palacio de Gobierno de la Ciudad de La Paz, a los 31 días del mes de agosto del año 2026. Ahora sí.
3: Invitamos al presidente del Estado Plurinacional de Bolivia, Rodrigo Paz Pereira, proceder al acto de juramentación de las nuevas autoridades policiales. Señor presidente, por favor. De igual forma, invitamos a las nuevas autoridades policiales a acercarse a los Santos Evangelios para proceder con el acto de juramentación.
4: Procedelo rápido.

0: sírvanse.
1: No.
0: Y hacer la señal que represente su fe o creencia.
2: Permiso, fundamento, padre.
3: Señor coronel Adrián Javier Álvarez Arismendi, coronel Roger Roca Saavedra, coronel Franz Williams Cabrera Quispe, juran ustedes por la patria, por el pueblo boliviano y por su honor desempeñar con lealtad, honestidad y responsabilidad las funciones que se les está encomendando, cumpliendo y haciendo cumplir la Constitución y las leyes del Estado Plurinacional de Bolivia como Comandante General de la Policía Boliviana, Subcomandante General de la Policía Boliviana y Jefe de Estado Mayor de la Policía Boliviana, Inspector General de la Policía Boliviana.
4: Sí, sí. Uno.
3: Si así lo hicieren, Dios, la patria y el pueblo de Bolivia lo premien, de lo contrario lo demanden. Quedan ustedes posicionados como responsables máximos comandantes de nuestra Policía Nacional. Dios los bendiga, Dios les dé la fuerza, les dé la fe para desempeñar estos cargos. Muchas gracias.
5: De esta manera, el presidente Rodrigo Paz Pereira posesiona a las nuevas autoridades policiales de nuestro país. Reiteramos entonces al coronel Adrián Javier Álvarez Arismendi como comandante general de la Policía Boliviana interino, al coronel Roger Roca Saavedra, subcomandante general de la Policía Boliviana y jefe de Estado Mayor de la Policía Boliviana interino, y al coronel Franz William Cabrera Quispe, inspector general de la Policía Boliviana de manera interina. A continuación, se va a proceder a la fotografía oficial de este acto de posesión de las nuevas autoridades policiales junto al primer mandatario de la Nación. Rogamos una vez más tomar asiento e invitamos de inmediato al coronel Adrián Javier Álvarez Arismendi, comandante general de la Policía Boliviana, a dirigirse a la asistencia como nuevo comandante general de la Policía Boliviana.
6: 7:31, ¿qué decía el nuevo comandante?
7: Estado, licenciado Rodrigo Paz Pereira. De la misma manera, saludar a nuestro ministro de Gobierno, doctor Marco Antonio Oviedo Huertas. Saludar a los señores ministros de Estado que se encuentran presentes, los señores viceministros. Lo propio saludar al señor comandante en jefe de las Fuerzas Armadas, por su intermedio, a todos los señores comandantes de las diferentes fuerzas. Saludar a los señores directores nacionales y generales de la Policía Boliviana, a todos los presentes. Saludar a mi esposa y a mis hijos que se encuentran acompañándome en este acto tan importante. Y por supuesto saludar por intermedio de los medios de comunicación a los más de 38,000 hombres y mujeres policías que nos están viendo seguramente desde su fuente laboral donde están cumpliendo sus funciones. Primeramente quiero agradecer a Dios por haberme permitido llegar a este cargo y a este grado. Pero también quiero agradecer la confianza depositada, señor presidente, señor ministro. Asumo este cargo con mucha humildad, pero también con absoluta responsabilidad y compromiso de trabajo para alcanzar los objetivos trazados en esta gestión. Definitivamente, tenemos hacia adelante que alcanzar los objetivos no solamente estratégicos de nuestro Estado, sino estratégicos de la institución policial. Pero también quiero resaltar y ponderar que esta designación, que se ha realizado el día de hoy respeta la institucionalidad, la antigüedad y la meritocracia de la institución policial, y eso lo quiero ponderar, relevar y agradecer a nuestras autoridades constitucionales. Porque de la misma manera, a nivel institucional en la policía boliviana, se generarán los mecanismos para incentivar, reconocer la meritocracia institucional. Tenemos por delante desafíos muy importantes. Uno de ellos que tiene que ver con el manejo institucional desde la perspectiva de la ciencia policial. Hemos transitado durante 30 años aproximadamente con un modelo de policía, el modelo de policía comunitario. Tenemos que trascender a nuevos modelos que integren el trabajo de la policía en la resolución de los conflictos, que integren el trabajo institucional para aportar al desarrollo y el engrandecimiento de nuestra patria. Por supuesto, asumimos un compromiso, señor presidente, para trabajar arduamente en este nuevo paradigma institucional que hoy vivimos, de lucha frontal contra la corrupción. Y vamos a generar nuevos y mayores mecanismos que nos permitan efectivizar mayores controles para poder prestar un mejor servicio a nuestra comunidad. Asimismo, señor presidente, vamos a desarrollar estrategias que nos permitan escuchar adentro y escuchar afuera, dentro de la institución, para conocer nuestras necesidades, de los más de 38,000 hombres y mujeres policías que trabajan a lo largo de nuestra amada patria. Pero también para escuchar cuáles son las demandas de seguridad ciudadana de nuestra comunidad. Y allí vamos a enfocar nuestros mayores esfuerzos para una lucha frontal contra el crimen organizado, una lucha frontal contra el narcotráfico, una lucha frontal contra la trata y tráfico de personas, contra el lavado de activos y delitos conexos y vinculantes. No vamos a permitir que nuestro país sea utilizado por estas organizaciones. Nuestro trabajo va a ser denodado, nuestro trabajo va a ser estratégico, organizado. Y en función a ello, también no nos olvidaremos de generar procesos institucionales, educativos, que nos permitan alimentar la nueva doctrina institucional. Una doctrina institucional donde el hombre y mujer policía debe pensar, sentir y actuar con convicción. Y de esta manera, acercarnos a la comunidad, recuperar el espacio que merecemos. Y por supuesto, de esta manera también garantizar la seguridad ciudadana. Prevenir será una de nuestras primeras tareas. En la prevención está el éxito en la lucha contra la criminalidad. Quiero reiterar mi agradecimiento, señor presidente, señor ministro, y lo que yo puedo en este día comprometerme es a trabajar y a demostrar con hechos la nueva administración en el mando de la policía boliviana. Y quiero también, para culminar, agradecer por el apoyo de 31 años de carrera institucional a mi esposa, a mis hijos y a mis padres. Sin el apoyo de la familia, nada es posible. Muchísimas gracias, señor presidente, señor ministro y a todos los presentes.
6: Ahí las... La primera intervención del coronel Javier Álvarez como comandante general de la policía boliviana. Siete de la mañana, 38 minutos. 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

7:39, 7:39. Dijo el presidente a propósito. Dijo el presidente a propósito.

0: analista se refiere al cambio de comandante de la policía. Este lunes se conoció la renuncia del general Mirko Soko, la cual fue aceptada por el presidente Rodrigo Paz, y en su lugar asumió el coronel Adrián Javier Álvarez.
1: Le damos la bienvenida al analista político Gustavo Pedraza, porque queremos conocer más reacciones sobre lo que está pasando en nuestro país en torno a este tema. Buenas noches, gracias por acompañarnos. Lo primero que queremos consultarle, Gustavo, es en qué contexto se da la salida de Mirko Sokol del Comando General de la Policía Boliviana.
2: Buenas noches. Yo creo que el contexto es preocupante, ¿no? La caída de legitimidad, la disminución considerable de confianza, de credibilidad, han agravado la situación del gobierno. Y en ese contexto de sospecha acentuada, de baja credibilidad, de desconfianza, el cambio del comandante de la policía es un agregado a que estos sentimientos en la sociedad crezcan. No sofocan la desconfianza, es decir, no sofocan la falta de credibilidad, sino más bien la acrecentan. Porque hay que plantearse una interrogante que es importante, ¿no? ¿A quién le conviene, ¿no? ¿Quién gana con la salida del comandante general de la policía, que había hecho denuncias de organizaciones cuasi delincuenciales al interior de la institución, que había conducido, que condujo un operativo importante para atrapar a un personaje en narcotráfico y que aparentemente se mostraba como con buena relación con la embajada americana, ¿no? En este caso, ¿por qué cito este elemento? Porque es importante y gravita, ¿no? Bueno o malo, eso no lo valoramos, pero sí es importante plantearse esa pregunta, ¿no? ¿A quién le conviene? ¿Quién gana con la salida del comandante general de la policía?
1: Gustavo, justamente sobre uno de los puntos que usted acaba de mencionar, ¿cuál es la lectura que hace que esta salida se dé justo 4 días después de que Mirko Sokol se mostrara con el encargado de negocios de Estados Unidos?
2: Bueno, lo mencioné. Yo creo que hay que interpretarlo, ¿no? Hay que interpretarlo como a alguien que no le interesa de que a lo mejor esa relación, ¿qué significa la presencia de la DEA en Bolivia? ¿Qué significa la incidencia del gobierno de los Estados Unidos y órganos especializados en la lucha antidroga en la Policía Nacional? O sea, ¿a quién se amenaza? O sea, ¿para quién es una amenaza la presencia de la DEA en Bolivia, ¿no? Y si el comandante general estaba, ¿no?, en una reunión que usted menciona, hay que interpretarlo como una muestra de confianza, ¿no? Por lo tanto, yo repito la pregunta, ¿no?, para que haya una inferencia legítima en los ciudadanos. ¿A quién le conviene la salida del comandante de Sokol?
1: ¿Y usted tiene una respuesta concreta a esa pregunta?
2: No me aventuro, es muy subjetivo, pero si uno interpreta cada uno de los hechos que manifestó en su gestión el comandante, el general Sokol, podemos decir que yo, por ejemplo, lo vivo constantemente cuando me muevo en los caminos a las áreas rurales. Yo creo que lo más visible, aparte de los hechos que he mencionado, es que la policía dejó de extorsionar en las trancas, por ejemplo. Dejó de extorsionar en ciertos movimientos urbanos que hacía. Y yo creo que esa gestión, de alguna manera, fue un logro de esa gestión. Yo creo que los cambios que tienen que hacerse en esta coyuntura tienen que apuntar a recomponer, a

0: intentar recuperar la confianza social cuando se requieren medidas en el campo de la economía necesarias para resolver los problemas. Yo creo que las decisiones que se están tomando, en vez de recuperar confianza, recuperar credibilidad, están disminuyendo más. Y eso es lo riesgoso para un gobierno que está frente a medidas económicas que tienen que considerarse en los próximos días y que me parece van a ir en escala, ¿no?, en el campo social, y eso ya lo estamos viendo.
1: Ahora, otro punto es que en varias ocasiones tanto el vicepresidente Edman Lara como Evo Morales han pedido la salida de Mirko Sokol del Comando General de la Policía Boliviana. ¿Qué significa que esto se haya cumplido?
0: Bueno, ahí estos intereses configuran, ¿no?, lo que yo mencionaba para...
2: Ahí el analista Gustavo Pedraza hace un análisis político de lo que significó la renuncia del general Sokol y el nuevo comandante general de la policía. Estoy en contacto con el ingeniero Ricardo Pacheco, a quien lo saludo. Ingeniero, un gusto saludarlo. Buenos días, adelante. Me cortó. Ya estoy al aire, ingeniero. A ver, vamos, ahora sí al aire, vamos al aire, buenos días.
3: Bueno, don Jaimito, mire, vamos a hablar sobre la planta de tratamiento de aguas residuales en Cabeza de Toro. Buenos días, don Jaimito, vamos a hablar sobre la planta de tratamiento en Cabeza de Toro. Mire, ayer a las 5 hubo una reunión encabezada por el diputado Porcel y el jefe de la brigada de diputados. Lamentablemente, mire, a tan importante reunión no asistió ni la gobernación ni la alcaldía, pese a que según personeros de FEJUVE me indicaron de que ellos habían invitado a la alcaldía y a la gobernación. ¿Por qué es importante que esté la alcaldía y la gobernación? En primer lugar, porque la alcaldía seguramente va a estar muy muy involucrada en la construcción de la planta de tratamiento, y además que es dueña del terreno que existe en Cabeza de Toro, y por todos los arreglos que posteriormente probablemente se tengan para la operación de la planta de tratamiento. O sea que es necesario saber qué acuerdos ha llegado con COSALT, etcétera. Y la gobernación tampoco asistió, pese a que es muy importante, porque usted sabe que la gobernación es dueña de las lagunas de oxidación. Y este proyecto involucra un abandono ambiental de las lagunas de oxidación. Entonces, mire, ambos participantes eran súper importantes, porque de ellos es este proyecto. La Constitución le atribuye al alcalde primera responsabilidad y a la gobernación segunda responsabilidad. Sin embargo, me parece que algo ha pasado de que ninguno de las dos autoridades ni representantes estuvieron presentes en tan importante reunión. O sea que todo está en suspenso. No se sabe con seguridad qué acuerdos ha llegado la alcaldía con COSAL, porque esos son prerequisitos para que la CAF desembolse el préstamo para la construcción de la planta de tratamiento. Como usted sabe, los costos de la planta de tratamiento se han hecho en base a costos de hace más de un año y probablemente más atrás. El costo del diésel era menos, el dólar valía casi 7 bolivianos, etcétera, y ahora el dólar está al doble. Y el costo de los carburantes está mucho más alto, por lo que con seguridad va a afectar el precio de la planta de tratamiento, de construcción de la planta de tratamiento. Pero ninguna de estas cosas se puede saber con exactitud, porque ni el primer responsable ni el segundo responsable estaban en esta reunión. O sea que, don Jaimito, todavía hay muchas preguntas sin respuestas por parte de la alcaldía y la gobernación, y por lo tanto No obstante, gracias al diputado Porcel y al jefe de la Brigada de Diputados de Tarija, no es suficiente, puesto que ellos no son el alcalde y la gobernadora. Entonces, mire, hago un llamado al alcalde y a la gobernación de que ayuden pues a la materialización del desembolso de los fondos para la construcción de la planta de tratamiento, puesto que depende de eso para iniciación de llamadas a licitaciones, adjudicaciones, etcétera, y programas de construcción de la planta de tratamiento.
2: Ingeniero,
3: esa era mi opinión, don Jaimito.
2: Ingeniero,
3: buen día.
2: Ingeniero, hola, hola.
3: Dígame.
2: ¿Quién convocó a la reunión?
3: La escucho.
2: ¿Quién convocó a la reunión, digo?
3: La escucho.
2: Ingeniero, le pregunto. Oh, tal ingeniero Pacheco. Justo cuando estaba haciendo la consulta. Ingeniero, ¿quién convocó a la reunión? Hola, hola, a ver, vamos. ¿Quién convocó a la reunión? ¿Quién convocó a la reunión?
3: Era las 5 en. ¿Cómo?
2: ¿Quién convocó a la reunión? ¿Qué institución convocó a la reunión?
3: El diputado Porcel convocó la reunión junto con CEJUVE.
2: Ahora, si es el diputado Porcel que convocó a la reunión, me imagino que coordinó previamente con la alcaldía, con la gobernación, antes de desarrollar la reunión.
3: Que invitaron, que CEJUVE invitó al alcalde y a la gobernadora o sus representantes a esta reunión.
2: Pero a mí me parece que hay alguna desprolijidad también en algunos de los casos, ¿no? O sea, sabemos que el gobierno municipal y la gobernación tienen que ser las dos instituciones que lideren este proyecto que es tan ansiado, tan anhelado por los tarijeños. Ayer escuché en declaraciones al diputado Porcel, pero digo, no sé, habría que ver los detalles, los pormenores. ¿Por qué no asistió la gobernación? ¿Por qué no asistió la alcaldía? ¿Cuáles fueron las razones? ¿No?
3: De acuerdo. Eso es lo que se reclamó en la reunión. Yo personalmente reclamé la presencia de la alcaldía y la gobernación, y a mí me indicaron los personeros de FEJUVE que sí invitaron a la alcaldía y a la gobernación.
2: Entonces la reunión fue organizada entre el diputado Porcel y la Federación de Juntas Vecinales.
3: Correcto.
2: Algo anda fallando ahí. Si la FEJUVE trabaja de la mano ahí con la alcaldía, cerquita a la alcaldía.
3: Correcto, correcto. A mí me extrañó muchísimo.
2: No, y además, no, digo, hay cosas que hay que hacerlas mejor. O sea, el gran problema que tenemos nosotros es esa, ¿no? A veces buscamos protagonismo por ahí una u otra institución y este tipo de cosas no nos hacen bien. Hasta ahora, mire, según lo que sabemos, hasta fin de año se va a licitar la plantita de tratamiento, se arrancaría el 2027, no creo que la entregue don Rodrigo Paz Pereira, ¿no? Entonces, ¿se da cuenta?
3: No, usted tiene razón, sin embargo, no se olvide de que el primer responsable es la alcaldía y el segundo responsable es la gobernación.
2: Claro.
3: Pero por mucho que sea diputado, que yo los respeto y les agradezco por darnos todos estos detalles, sigue siendo responsabilidad de la alcaldía y la gobernación. Sí,
2: deberían ser los que comanden.
3: De la alcaldía. No, correcto, correcto.
2: Y deberían ser los que comanden. Es que
3: yo reclamé eso.
2: Claro, porque usted, por ejemplo... mire, yo las veces que lo he escuchado a usted, y me parece importante aquello, usted como uno de los presidentes, como uno de los impulsores, de lo que está pendiente, todo aquello, las veces que ha hecho es coordinar con ellos, hablar con ellos. Al final son los responsables elegidas, autoridades elegidas por la población para cumplir con este tipo de exigencias, con este tipo de problemáticas, solucionar todo esto. Pero entonces hay que darles ese lugar, ¿no? Entonces, yo digo, hay que hacerles llegar la información y que sean los que convoquen, porque al final, si no, nos vamos a tirar la pelotita hasta fin de año y olvídese que no va a pasar nada, ¿no?
3: No, mire, yo creo que usted está en 100%
4: de acuerdo con las leyes, de acuerdo con lo que debería ser, porque, mire, para eso le pagamos al alcalde, para eso le pagamos a su secretario del Medio Ambiente, para eso le pagamos a la gobernadora, para que sean los cabecillas en estos proyectos importantes para la ciudad de Tarija. Y nosotros simplemente ayudamos de una pequeña manera, pero nosotros no tenemos acceso al Ministerio del Medio Ambiente, a la CAF, a ninguno de estos organismos para dar información oficial. Por lo tanto, yo reclamé en esta reunión de que la alcaldía y la gobernación deberían estar presentes para que todos estas promesas, etcétera, de fechas, sean más serias y sean de acuerdo a lo que la alcaldía, la gobernación, etcétera, ha acordado con el gobierno central y con la CAF.
2: Sí, esa es la razón. Ingeniero, gracias por la información. Sí.
4: Que tenga un buen día.
2: Buenos días, ingeniero Ricardo Pacheco. Ahí está. No participó la alcaldía, no participó la gobernación, dijo, ¿no? Pero los responsables directos de todo este gran proyecto, de este proyecto, son, o deberían ser, estas dos instituciones. Entonces, guste o no guste, deberían ser las que comanden, ¿no? La información tendría que salir a partir de ahí. Ahora, eso no quita que, digamos, no sé, se me ocurre a mí, Jaime Garzón, de la radio, de Pregón Tarijeño, lo invito a la alcaldía, a la gobernación, para hablar de la planta de tratamiento. Ellos mandarán a sus responsables, y por ahí uno viene, otro no viene, pero son los responsables de esto, ¿no? Ahora, eso no quita que un legislador, un parlamentario, la brigada parlamentaria, porque es el de la brigada parlamentaria, ellos conocen varias de la información, son los legisladores, ¿no? Son los legisladores nacionales. Entonces ellos tienen que trabajar de la mano de ellos, de las autoridades. De las autoridades, para que así no la charlen, ¿no? Porque claro, por ahí vienen a nivel nacional, dicen, no, ya está todo listo, ¿sabe qué? La platita va a llegar tal día y no pasa nada. Entonces, para eso están los legisladores, para decir, señores, para fiscalizar hay que cumplir con esto, hay que cumplir con aquello. Algunos no tienen, yo digo, bien, aquí me la comparten la invitación. Se invita a todas las instituciones del departamento, presidentes de barrio, vecinos y población de Tarija, después de tanta lucha, este lunes 31 de agosto a las 5 de la tarde se hará la entrega oficial del documento del estudio del proyecto de la planta de tratamiento de aguas residuales al comité impulsor, lugar salón del Comité Cívico de Tarija, gestión diputado José Luis Porcel. Ahí está, esta es la invitación. En esta reunión evaluaremos los alcances de este proyecto histórico para nuestra ciudad. No faltes, tu presencia importa por nuestro río Guadalquivir limpio, por una ciudad sin contaminación residual y por un mejor futuro de Tarija. Ahí está la invitación. Claro. O sea, por eso yo preguntaba, ¿quién convocó a la reunión? ¿Quién convocó? Dice, acá está, ¿no? Dice aquí. O sea, el diputado Porcel iba a entregar la documentación al comité impulsor. Entonces, ¿quién está convocando esto? Lugar salón del Comité Cívico de Tarija, gestión, diputado José Luis Porce. Y la invitación es abierta, ¿no? Se invita a todas las instituciones del departamento, presidente de barrio, vecinos y población de Tarija. Después de tanta lucha, este lunes 31 de agosto, ahí está, 31 de agosto, a las 5 p.m., se hará la entrega oficial del documento del estudio del proyecto de la planta de tratamiento de aguas residuales al Comité Impulsor. Lugar, Salón del Comité Cívico de Tarija, gestión, diputado José Luis Porce. Pepe, José Luis Pepe Porce le está, ojo. En esta reunión evaluaremos los alcances de este proyecto histórico para nuestra ciudad. No faltes, tu presencia importa por nuestro río Guadalquivir, limpio por una ciudad sin contaminación residual y por un mejor futuro de Tarija.

¿Cómo que dice que las redes son así? Esa es la invitación. La encontré ahí, la invitación. La invitación. Misa abierta. Ahí tendría que decir la invitación, ¿no? En coordinación con la alcaldía municipal, la gobernación, el diputado tal invita a la entrega oficial de la documentación al comité impulsor de la planta de tratamiento de aguas residuales, ¿o no? Al final, los que lideran todo esto son ellos. Guste o no guste. Si no... Dios, ¿qué haremos? Tarija. Durante el fin de semana me estaba haciendo... Hoy estaba leyendo un libro y me hacía una pregunta que tiene mucho que ver con todas estas cosas que están mencionando. ¿Reformar o transformar? ¿Transformar o reformar? Reformar es cambiar lo que funciona mal. Reformar, cambiar lo que funciona mal. Transformar, cambiar desde la raíz. Transformar es cambiar desde la raíz, en tanto que reformar es cambiar lo que funciona mal. ¿Qué tendríamos que hacer en Bolivia? ¿Qué tendríamos que hacer en Tarija? Voy a la pausa, luego de ello vamos a estar hablando de ese temito. Parece un juego de palabras, pero, ojo, tiene un significado que hay algunos que están liderando, que están a cabeza de instituciones. Debería ser la primera pregunta que se haga.

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0: 8 de la mañana, 15 minutos, 15 pasaron de la hora en punto. 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
1: 8 de la mañana, 18 minutos. 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

Y este domingo la imagen del santo patrono volverá a salir en una nueva procesión. De acá, 6 en septiembre, 6 procesiones. La misma estará arrancando el día domingo. El domingo la imagen va a recorrer la calle General Trigo. Bajará la General Trigo hasta la Baroa, Baroa hasta la Colón, Colón, La Madrid, La Madrid, Sucre, Sucre, Fray Manuel Mingo. Tiene prevista que la procesión salga a las 10 de la mañana. Bueno, un poquito más de las 10, porque cuando hay autoridades se explayan, ¿no? Hablando, discursiando.

0: reiteramos, es la procesión, la del domingo, va a recorrer la calle General Trigo, de este atrio de la iglesia San Roque y en la Fray Manuel Mingo, hasta la calle Avaroa, una cuadra antes de llegar a la avenida Costanera o a la Víctor Paz Estensoro. La calle Avaroa baja hasta la calle Colón. Colón subirá hasta la Madrid. La Madrid a la Sucre. Sucre, Fray Manuel Mingo. E ingresa al templo de San Roque, ¿no? La imagen va a pasar por la Plaza Sucre, uniendo la Plaza Luis de Puente y Vargas, la Plaza Sucre y la Basílica de San Francisco. Mientras que el lunes, la imagen del santo patrón acompañada de los promesantes chunchos va a estar visitando la capilla de la Tercera Orden Franciscana, la parroquia Virgen de Fátima, la parroquia Nuestra Señora del Perpetuo Socorro, retornará por el Hospital Obrero, el Cuarto Centenario, hasta el templo como tal, ¿no? El martes 8, la imagen del santo patrono acompañado de los promesantes va a ir a visitar, pasará por el cementerio general, visitará la parroquia San Martín de Porres, el descanso en el mirador de la Loma de San Juana y en el corazón de Jesús va a visitar, ahí se hacen algunas labores. Y retornará por la calle, por la capilla, la Loma de San Juan. Son las tres primeras procesiones del mes de septiembre. Procesiones del mes de septiembre, ¿no? ¿Por qué renunció Sokol, el comandante de la policía? Te lo cuenta Víctor Hugo. A ver, Víctor Hugo, ¿por qué renunció el general Sokol? El abogado Sokol acusa que su salida es la victoria de corruptos y narcotraficantes. Así dijo el abogado del general Sokol.
1: Habló el abogado de Mirko Sokol. ¿Qué dice el abogado? Sokol fue atacado por corruptos y narcotraficantes que ahora celebran. Era una piedra en el zapato, asegura el abogado de Mirko Sokol. A ver, vamos a escuchar a Abel Loma, así se llama su abogado. Vamos.
2: 6 minutos nada más también, he tenido conversación con mi cliente, con el general Sokol, quien confirma su renuncia al cargo de comandante general en virtud de que él está siendo atacado por luchar contra la corrupción. Dentro de la policía ya no existían tráfico de cargos. Los corruptos y los narcotraficantes tenían a Mirko Sokol Saravia como una piedra en el zapato, como un obstáculo en nuestro país para poder hacer sus fechorías. Ahora ya no. Ahora seguramente deben estar muy felices de que un comandante, un policía de tan notable trayectoria en la policía boliviana haya dejado. Y así también lo ha confirmado el ministro de Gobierno, ¿no? El general Sokol ha sido una oportunidad histórica de cambiar esta institución. Sin embargo, vemos que se diluye esto como agua entre las manos y esperemos que el nuevo comandante que va a ser posesionado en horas de mediodía pueda hacer y seguir con este trabajo que ha dejado el general Sokol.
1: Bueno, qué fuerte lo que dice el abogado de Mirko Sokol, ¿verdad? No le permitieron hacer frente a la corrupción. Fue atacado por corruptos y narcotraficantes que ahora celebran que se va Mirko Sokol del Comando General de la Policía. Yo decía cuando comenzábamos el programa, quizás ha sido el peor momento para que un hombre con las características de Mirko Sokol pudiese entrar a pretender transformar la policía boliviana, porque estamos en este momento en un escenario de una corrupción que es evidente, que se la advierte en la policía y otras estructuras del Estado, ¿no? ¿Qué le ha tocado a Mirko Sokol? Yo no sé, en algún momento tendrá que revelar Mirko Sokol lo que sabe. Sería bueno sincerarse con la población. ¿Qué logró saber Mirko Sokol, por ejemplo, de las 32 maletas que entraron al país en un vuelo charter, que las trajo una exdiputada y un exjuez, ahora exjuez? ¿Qué sabe Mirko Sokol sobre ello? ¿Hizo lo que tenía que hacer? ¿Lo contuvieron? ¿No? ¿Lo frenaron? ¿Qué sabe Mirko Sokol de las maletas que se iban con oro a Dubái, a los Emiratos Árabes Unidos? ¿Qué sabe de las narcomaderas? Porque en Chile se insiste que son narcomaderas. ¿Qué sabe del Beni, de los vuelos del Beni que se acusa ahora a Cerimedo de estar poniéndole GPS, ¿no? Para poder hacer seguimiento y para poder hacer cobros? Los permisos que siempre han existido, ¿sí? Lo que pasa es que cambian de administradores, ¿no? Siempre han existido los permisos para transportar droga en este país. ¿Qué sabe Sokol? Sería bueno que Sokol le cuente al país en algún momento todo lo que sabe. Si realmente Sokol ha deseado transformar la institución y sabe mucho del por qué no ha podido transformarla, sería bueno que lo revele. Estoy seguro que contaría cada cosa y quizá eso permitiría apalancar de una vez por todas una verdadera transformación dentro de la policía.
0: Te lo cuenta Víctor Hugo a propósito de la renuncia del comandante general de la Policía Boliviana, el general Mirko Sokol. No pudo Sokol, no permitieron hacer frente a la corrupción. Hay un nuevo comandante en momentos muy complicados para la seguridad y el gobierno. Seguimos con... Ahí, Víctor Hugo, terminó el ciclo de Sokol. ¿Qué más quedó?
1: No permitieron hacer frente a la corrupción. Hay un nuevo comandante en momentos muy complicados para la seguridad y para el gobierno, sí. No le permitieron hacer frente a la corrupción a Sokol. Le pusieron freno. Hay un nuevo comandante de la policía que fue procesionado por el presidente del Estado, Rodrigo Paz Pereira. Se trata del coronel Adrián Javier Álvarez Arismendi, el nuevo comandante general de la Policía Boliviana. Entre otros cargos fue comandante del Alto, ¿verdad? Ahí ven el momento del juramento. Son tres nuevas autoridades que tiene la Policía Boliviana. Tres nuevas autoridades. Y lo ven ahí al medio, precisamente a quien de ahora en adelante es el nuevo comandante general de la Policía Boliviana, Adrián Javier Álvarez Arismendi. Ahí están, lo ven al lado, costado derecho del presidente del Estado. El nuevo comandante general de la Policía Boliviana después de que Mirko Sokol renunciara. Una renuncia que ha generado un montón de preguntas. ¿Qué pasó? ¿Por qué renunció Mirko Sokol? ¿Qué hay detrás de la renuncia de Mirko Sokol? En un ratito vamos a escuchar a su abogado que hace un resumen de las causas por las que habría renunciado Mirko Sokol, presionado, agobiado por algunos círculos corruptos dentro de la Policía Boliviana que lo querían fuera. No hay forma de que dentro de la Policía Boliviana pueda estar una persona que trate de cambiar la institución, porque es una institución bastante maleada, ¿verdad? Esa es la realidad. ¿Qué tarea difícil que le queda ahora a Javier Álvarez, que está reemplazando a Mirko Sokol? Bueno, vamos a escuchar de inicio.
0: Ahí lo que sucedió, el comentario de... Víctor Hugo a propósito del cambio de... la renuncia del general Mirko Sokol y la posesión de un nuevo comandante general de la policía. Compleja la situación, ¿no? Compleja. 8:29. 8:29. A propósito de... cambiamos la información, vuelvo a nuestra ciudad. A propósito de la reunión que tenía que darse ayer, recibí este audio. A ver, lo voy a compartir con ustedes. Buenos días, adelante.
3: Programa, muy buenos días a quien conduce con mucha responsabilidad, Lupita Jaime. Y bueno, saludar a todos los que escuchan esta prestigiosa emisora. Pero mi observación es la siguiente. Yo vi esa publicación, pero lo más extraño es que nadie lo firma. Entonces yo creo que el diputado Porcel, él trabaja como diputado. ¿Qué quiere decir? Que está trabajando para la población, no para sus amigos ni conocidos. ¿Él qué tiene que hacer? Hacer una invitación formal, firmando y sellando como hace el diputado Corbera cuando manda alguna invitación. Porque ¿saben qué? En realidad, seamos sinceros, el ingeniero Pacheco fue siempre el impulsor de la planta. Él nunca ha buscado protagonismo de ningún lado. Por favor, al diputado, yo desde los medios, yo le digo, señor diputado, mande una nota formal para poder tener asistencia también de la gente, de la población, porque ese problema es de todos para todos, porque todos nosotros hacemos mal uso, ¿de qué? De esas lagunas. Todos los desechos que botamos llega ahí. Entonces, ¿qué tenemos que hacer para tener más conocimiento? ¿Qué se hace? ¿Cómo se hace? ¿Dónde llega el financiamiento? ¿Quién lo está haciendo? Entonces, tenemos que tener conocimiento, sentarse y también hacer nuestras consultas. ¿Cómo es posible que manden así una invitación y no se sepa quién lo firma? Dice ahí en los salones del Comité Cívico. ¿Será que sabía también el presidente del Comité Cívico? Bueno, hay muchas cosas que hay que decir, pero el espacio no da para hacer muchas preguntas y también muchos cuestionamientos, porque siempre van a decir, ah, ya están hablando. No es que criticamos, las críticas son constructivas en esta radio. Yo siempre escucho y gracias a la Radio Guadalquivir voy conociendo la problemática, voy entendiendo, voy aprendiendo, porque todos no conocemos muchas cosas. Y la verdad que a veces así uno aprende, se informa. Entonces, ¿qué decirles a nuestras autoridades, diputados, senadores, dirigentes, presidentes de las organizaciones, federaciones? Hagan sus notas con mucha responsabilidad, con mucha seriedad. Hagan sus convocatorias firmando y sellando de dónde vienen. ¿Por qué? Para tener credibilidad y seriedad. Son ustedes, como decíamos, ¿no? Los padres de la patria. Los padres de la patria. ¿Qué están enseñando a los hijos? Por favor, estimados diputados, senadores, hagan las convocatorias con seriedad. Bueno, no quiero cansar en esta emisora. Muchísimas gracias por el espacio. Bendiciones para todos. Y caminemos de la mano. No dividamos, no nos dividamos. Nos tenemos que agarrar de las manos y trabajar juntos. Porque dice, ¿no? Divide y reinarás. Cuando se divide, después uno por un lado, otro por otro, y no avanzamos, no trabajamos. Y no queda bien. Por favor, dejemos de pelearnos. En los barrios nos peleamos, en las organizaciones nos peleamos, en las federaciones nos peleamos, en los distritos nos peleamos. ¿Por qué nos peleamos? ¿Qué intereses hay? A veces ahí parece intereses oscuros, no tiene que haber eso. Nosotros estamos para ponerse al servicio, servir a los que nos necesitan, servir, no servirnos, por favor. Nada más, muchas gracias y bendiciones para todos.
0: Gracias a usted por la participación. Algo pasó con la 91.30, ¿no? Radio Ciudad, la 105.1 en Yacuiba y a través de la red estamos saliendo normalmente. Algo pasó con la frecuencia modulada, la 91.30, ¿no? Algo sucedió, alguito pasó. Alguien no quiere que laburemos. Alguien nos está saboteando.

8 de la mañana, 34 minutos. Atención a este aviso. 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Raquel Justo Carvajal haya vuelto, che. Ya volvió el internet. Volvió la señal. Parece que no querían escuchar el audio, ¿no? Parece que no querían escuchar el audio. El audio sí.

Y hoy es martes, Jaime. Ya está esperando el viernes, parece, ¿no? Hoy es martes. Ayer recién empezó la semana. Vamos a la actualización de los datos del tiempo a través del Centro de Monitoreo Agroclimático de la Universidad Autónoma Juan Vicel Saracho. A la altura del aeropuerto, en el barrio del aeropuerto, 15.1 grados centígrados a esta hora. La mínima registrada hoy fue de 13.1, mientras que la máxima será de 25. En Bermejo a esta hora 17.3 grados centígrados, 13.7 fue la mínima. La máxima será de 26. Carapari a esta hora 16.9 grados centígrados. La mínima fue de 14.1. La máxima será de 23. Villamonte, ¿cómo está Villamonte? Hasta ahora 22.5 grados centígrados. Mínima registrada hoy de 19.3. La máxima de 26. Yacuiba hasta ahora 20.1. La mínima registrada fue de 16.4. La máxima será de 24. Dato del tiempo. Centro de Monitoreo Agroclimático de la Universidad Autónoma Juan Vicel Saracho. ...8.38...

0: Y la Fiscalía de La Paz capacitó a más de 3.700 miembros del ejército sobre la ley 348 y el ecosistema Roma.
1: ¿Cómo se va remozando ciertas instituciones? Es el caso de la Fiscalía. Luis Carlos Torres ha inaugurado una jornada de capacitación dirigida a miembros del Comando General del Ejército de Bolivia sobre el tema de la Ley 348 para garantizar a las mujeres que estén libres de violencia, los alcances legales, los procedimientos, sanciones, además el uso correcto del ecosistema Roma. El fiscal departamental de La Paz decía: agradecemos la presencia de cada uno de los miembros asistentes del Comando General del Ejército de Bolivia y de todos los participantes que se conectaron mediante salas virtuales. Este seminario sobre la ley 348, que nos habla del ecosistema Roma, permitirá, a través de los conocimientos impartidos por nuestros fiscales expositores, puedan comprender los alcances de la norma, sus respectivos procedimientos legales, explicó el fiscal Torres. A su turno, el jefe de Estado Mayor, el general de brigada Rosmer Francisco Gutiérrez López, destacó la importancia de la capacitación y afirmó que el seminario permitirá que los miembros del Comando General del Ejército adquieran el conocimiento pleno de la normativa para posteriormente poderla compartir con todos sus subalternos. La actividad se desarrolló en el Instituto Militar de Ingeniería, con más de 200 participantes de manera presencial y 3.500 mediante plataformas digitales.
0: Y la Fiscalía de La Paz capacitó a más de 3.700 miembros del ejército sobre la ley 348 y el ecosistema. Miembros del ejército sobre la ley 348 y el ecosistema.

0: De la Alianza Unidad, que está a favor de la abrogación de este decreto, y Alejandro Medina Celi del PDC, que está en la línea del gobierno y él propone ir por la vía de las modificaciones. Muy buenos días a ambos, gracias por atendernos esta mañana. Comenzamos con el diputado Medina Celi. Explíquele al país por qué no se debe abrogar este decreto que establece un precio diferenciado para el diésel.
1: Muy buenos días, Gabriela, y a través de ustedes un saludo a toda la patria. Bueno, lo que está claro es que lo que estamos viviendo es una transición después de más de 20 años, es más, entrando casi ya a los 30, de un precio que no se ha movido, evidentemente. Hay que recordar que esta fijación del precio de los combustibles está aproximadamente en el año 2000. Cuando se ha fijado el precio y se ha comenzado a marcar esta parte que no se llama sincerar la economía y por supuesto los precios de los hidrocarburos. Han transcurrido varios gobiernos y pues durante toda esta transición de gobiernos se ha ido generando una brecha entre el precio real y por supuesto el precio de la gasolina acá en Bolivia, que ha estado oscilando entre 3.74 la gasolina y 3.74 el diésel. En ese sentido, lo que se está viendo es que hoy por hoy se está viendo que no se haga un subsidio, se levante subsidio, es decir, y significa que menos subsidio es menos contrabando, es una mejor señal para invertir y por supuesto es menos desperdicio en cuanto a los combustibles. Eso significa que hoy día el gobierno del presidente Paz lo que está haciendo es asincerar la economía, entre otras medidas que se han ido tomando, y por supuesto asincerar el precio del diésel.
0: Gracias, diputado. Permítame hacerle la misma consulta al diputado Alarcón. ¿Qué opina de lo que dice su colega?
2: Mire, Gabriela, en realidad el tema de la abrogación o no abrogación nos lleva a un falso debate, porque si tú haces modificaciones sustanciales a un decreto, ya estás hablando de un nuevo decreto, aunque no lo abrogues formalmente. El punto de fondo es qué modificaciones sustanciales al decreto van a generar.
3: 8:43, ahí tuvimos... Igual un inconveniente, ¿no? Algún pequeño inconveniente. ¿Qué va? Bueno, justo estamos ya en los minutos finales. A ver, hacemos el aguante hasta poder concluir el programa, ¿no? La tecnología, así es la tecnología, ¿qué va a ser, no? Reiteramos, ¿no? 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Esta cuenta con ingreso vial hasta el mismo domicilio. 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A ver, vamos a restablecer. Se cayó la banca móvil, dice. Algo está pasando. Algo está pasando en

En el mercado central está mi comadre Susi hoy día, ¿no? ¡Saludos, comadre Susi! ¡Doña Anita! ¡Saludos! Ahí está también Doña Eli, ¿no? ¡Doña Eli! ¡Saludos, Doña Eli!

hay que irse o no. 8:47, Jaime, todavía falta. Ya me está dando hambre. O al mercado. Ahí está mi comadre Susi. Una buena sopita.

0: Isa de Banderas. En Santa Cruz ya arrancaron el mes de los cruceños. El gobernador J.P. Velasco, ¿qué decía? A ver.
1: Un momento a nivel nacional importante en las próximas semanas. Unidos de Santa Cruz, estamos trabajando para eso, trabajando con las instituciones privadas y seguramente en septiembre ese problema estará resuelto. En septiembre.
2: A los cruceños, ¿qué le decimos el mes aniversario? Va a haber
1: también. Gobernador, el mes aniversario de Santa Cruz, ¿qué se le dice al pueblo cruceño? Lo que se le dice al pueblo cruceño es que respetemos nuestros símbolos, celebremos nuestra identidad. Orgullosos de ser cruceños, de representar a la cruceñidad. 24 de septiembre, ya son de 1810, se recuerda la gesta libertaria. Aquí se gritó. Por primera vez en el departamento, por tercera vez en el país, se gritó libertad. Y ya son más de 216 años que seguimos en ese rumbo. Ustedes saben que Santa Cruz sigue luchando por su libertad, ahora autonómica, ahora económica, financiera, energética también desde ahora. Entonces, Santa Cruz no tiene techo, Santa Cruz no tiene dueño y Santa Cruz es grande y es grande por su gente. Muchas gracias.
3: De parte de la gobernación.
0: Ahí las declaraciones del gobernador cruceño, ¿no?
4: Que vengan a visitarnos, va a haber ofertas, va a haber juegos, va a haber premios.
5: Perfecto, muchísimas gracias. Ahí le mostrábamos un poquito de lo que realizan.
0: ¿Cómo está Santa Cruz en esta jornada especial? Mes aniversario de los cruceños, de la gesta libertaria de Santa Cruz. Iza de banderas, concentración en la Plaza 24 de septiembre es lo que se tuvo la jornada. En este momento se desarrolla todavía aquello, ¿no? Bueno, y ahora vamos por la libertad, por nuestra autonomía, dijo el gobernador cruceño, ¿no? J.P. Velasco.
5: Artesanas y por supuesto algo que es tan emblemático de Santa Cruz, como son los tejidos, los trabajos.
0: Las exposiciones, varias actividades que se están desarrollando en Santa Cruz.
5: Gracias, Magelia, por toda esa información tan linda. Te encargo, hay unos recuerditos divinos para este mes tan lindo de septiembre. Cambiamos de tema por aquí, señores, porque también tenemos muchísima belleza en Santa Cruz de la Sierra. Vamos a conocer muy pronto a la reina de la tradición en nuestro mes. Ayer fueron presentadas las candidatas.
0: Así se vive en Santa Cruz.
5: Iniciando septiembre, el mes.
0: Un mes aniversario, ¿no? A ver, ¿qué dijo el alcalde?
6: El presidente cívico y otras autoridades también, como el fiscal departamental, que han estado ya participando de este inicio de septiembre en la Isla de la Bandera cruceña, aquí en la Plaza 24 de septiembre, y el alcalde Manuel Saavedra va a ser en este momento el que se va a dirigir a toda la gente que está aquí, a toda la población. Vamos a escuchar qué es lo que indica el alcalde municipal.
7: Autoridades cívicas, nacionales, diputados, senadores, concejales, autoridades judiciales, fiscal departamental, autoridades policiales, militares, religiosas, cuerpo diplomático, bienvenidos todos, sobre todo al pueblo cruceño. Hoy empieza septiembre, nuestro mes, el mes en que Santa Cruz se mira a sí propia, pero también reafirma lo que es y lo que quiere seguir siendo. Hace poco más de un mes nos reunimos en este lugar. En ese momento festejábamos el día de nuestra bandera. Y yo les comentaba que esa sería la última vez que yo daba el mensaje central en estas fechas tan bonitas, que ese honor se lo iba a ceder a otro cruceño. Esos cruceños que trabajan todos los días y que han hecho que esta tierra, que Santa Cruz sea la tierra de las oportunidades. Creo que no hay mejor forma de empezar septiembre que escuchando a nuestra gente. Por quienes estamos acá, por quienes trabajamos todos los días. Gente buena, honesta, solidaria, trabajadora, que hacen ciudad todos los días, de manera silenciosa, sin ningún tipo de cargo ni reconocimiento. Hace 47 años que Don Cruz Aleluya trabaja en este lugar. y ellos ya hacen parte de la vida cotidiana de esta plaza. Esos rostros que reconocen generaciones de cruceños ya sienten como propio. Don Cruz, por favor, venga. Él es uno de nuestros vendedores de café. El primer café con leche que tomé en mi vida me lo tomé en esta plaza. Y creo que muchos de acá también. Hoy queremos escuchar su voz, sus recuerdos, sus sueños y lo que siente por Santa Cruz. Con muchísimo cariño, le cedo la palabra. Feliz septiembre, cruceños, y que viva Santa Cruz.
5: De esta manera es como inicia los actos protocolares, la iza de la bandera y los actos cívicos en la Plaza 24 de Septiembre. Escuchemos lo que dice en este momento el vendedor de café presentado por el alcalde, trabajando hace 45 años en la plaza principal.
8: Nos alegramos cada año, ¿no? Y también quiero decirles a las señoras autoridades como la gobernación, o el gobernador Juan Carlos Velázquez, aquí como señor alcalde, Carlos Manén Saavedra, deseamos, bueno, unas felices fiestas por este mes de aniversario de Santa Cruz. Nosotros somos parte de Santa Cruz, que años trabajo aquí y trabajamos como la asociación, ¿no? Estamos bien agradecidos, ¿no? Que nuestro futuro siempre es estar bien, ¿no? Y siempre llevar adelante esa tradición cruceña, ¿no? Cada día mejorando, presentando a los que vienen a visitarnos a Santa Cruz, como departamentos, como internacionalmente de otros países nos visitan. Y nosotros siempre presentamos nuestra tradición cruceña, que es nuestro cafecito con leche cortadito, con leche vaca soltera. Así lo más mejor suena, ¿no? Más alegre, ¿no? Hermanos queridos, autoridades, como las andreístas de gobernación, como concejales de la alcaldía, les deseo, pues, ¿no?, que pasemos esta fiesta, un mes de Santa Cruz, alegres y felices, ¿no? Como para acabar, quiero decir, pedirles una ayuda. ¡Viva Santa Cruz!
9: ¡Viva!
8: ¡Adelante, Santa Cruz! ¡Gracias!
0: Ahí el discurso del señor alcalde dando inicio al mes aniversario de Santa Cruz. Y se dio la palabra, ¿no?, a uno de los trabajadores, más de 40 años vendiendo en la Plaza 24 de Septiembre. Y dijo el alcalde en una anterior intervención, no voy a ser el que dé el principal discurso, sino hoy dio la palabra a uno de esos vendedores de café ahí en la 24 de Septiembre. 8 de la mañana, 56 minutos, nos vamos de esta manera. Dios mediante, estamos de retorno mañana, cuando después de las 6 estemos con Pregón Tarijeño.
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1: Son las 8 de la mañana, 59 minutos.
2: Temperatura 16 grados. Humedad 81%.
3: 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Fiesta en honor a San Roque, la fiesta grande de Tarija. San Roque nació un 16 de agosto de 1295 en un acaudalado hogar de Francia. Fallecidos sus padres, San Roque distribuyó su riqueza a los más pobres para tomar el hábito y báculo del peregrino. Viajó a Italia, donde la peste azotaba a sus habitantes. Se dedicó a la atención de los enfermos, devolviéndoles la salud. Contrajo la peste en Plasencia. Enfermo y pobre, se ocultó en una choza. Un joven miembro de la nobleza, advirtiendo que su perro diariamente se perdía llevando una ración de pan, siguió los pasos del can y pudo comprobar que no solo llevaba alimento, sino que lamía las llagas del francés. Conmovido, el joven aristócrata hizo curar a San Roque. Una vez recuperado, regresó a su tierra natal, donde, calumniado como espía, murió en una celda carcelaria el 27 de agosto de 1327. Hemos presentado Un Minuto con Nuestra Tradición.
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3: ¿Qué tal, amigos? ¿Cómo están? Buen día, jornada de martes. Primero de septiembre de este 2026, con agradable temperatura. 16 grados centígrados a esta hora. La máxima que se prevé para el día de hoy va a ser de 20 grados.
4: Hoy puede ser el estrés.
3: Así lo dice el pronóstico. A ver, veremos qué es lo que pasa, ¿no? Porque muchas veces de un rato a otro puede cambiar.

¿Cómo le va, señora? Buen día, buen día. ¿Cómo están, amigos? ¿Cómo está la familia? Se nos fue el mes de agosto. Ojalá que todo aquello que se propusieron lograron, que hayan logrado consolidar, ¿no? Pero no se preocupe, por ahí hay cosas que quedaron pendientes, ¿no? Cosas que no se pueden dar a veces por la situación. No hay problema, ¿eh? No hay que amargarse. Ahí está la nueva oportunidad que nos da la vida. Siempre, siempre. El nuevo día, la nueva semana y, ya, en este caso, el nuevo mes. Septiembre, un mes donde hay muchas cosas lindas para celebrar, para compartir. El día del estudiante, el mes de septiembre, día de la primavera, día de la juventud, día de los enamorados, día del amor. ¿Qué más se festeja en este mes de septiembre? Creo que es el día del médico también, ¿no? Cumpleaños del Club Atlético Ciclón, 75 años. Va a cumplir el Club Atlético Ciclón, el club de mis amores, el club que nació ahí en el barrio La Pampa hace 75 años y que conquistó el corazón de todos los tarijeños. Nuestro querido y amado Club Atlético Ciclón de La Pampa. Ahora Ciclón de Tarija, ¿no?

Bueno, y no hay nada más lindo que arrancar bien la jornada con la pancita llena y el corazón contento. Antes de llegar por acá por la radio, pasamos por ahí por el mercado. 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
1: 9 de la mañana con 8 minutos. Ay, el mercado, ahí en el segundo piso, en la parte donde está el cajero del banco, de una institución financiera ahí. El piso está brillando, ¿eh? Se nota que recién nomás lo trapearon, lo limpiaron bien. Y claro, los perros que no sé si son del mercado, pero ahí paran y un perro se hizo la caca ahí en el... Y claro, la gente está distraída muchas veces, no está mirando y alguien pisó todo eso y dejó por toda esa parte. Fuimos ahí a personal de la intendencia que estaba ahí, le pasamos el dato, le decimos, mire, no será posible que ustedes coordinen con personal de limpieza para que limpien, está feo. Y claro, venía otra gente, pisaba y llevaba más allá, venía otro, pisaba y llevaba por un lado, por otro lado. Lamentablemente no hay alguien que ponga orden, ¿no?, ahí en el mercado. Los perros están tirados ahí largo a largo en el pasillo, durmiendo, nadie les puede decir nada. Porque si alguien le dice algo, ahorita saltan, ¿no?, la gente, los, ¿cómo se llaman?, los animalistas, ¿no?, a defender a los, déjalo, pobrecito, el perrito, pobrecito. Bueno. Y bueno, la intendencia nos dice, el personal, ¿no?, de la intendencia, ah, ¿sabe qué?, que no hay personal. El tema de siempre, ¿no?, del municipio, no hay personal, la justificación. Pero

9 de la mañana con 10 minutos. Buen día, gracias a nuestros amigos, amigas que siempre están con nosotros. Por el mensajito de texto que se toman la molestia, gracias Carolina. Ahí en el barrio El Carmen. Gracias, el bonito mensaje, ¿eh? En el mes de los enamorados y de los jóvenes del ayer también no hay que olvidarse. Esa juventud que la llevamos siempre. Un abrazo, Carolina. Giovanna, que nos escribe desde Luis Espinal, también feliz inicio de mes, Giovanna, para usted, para toda la familia. Anita, por allá por el aeropuerto. Igualmente, que sea un lindo mes de septiembre. Never, un abrazo. Bendiciones para usted, para toda la familia, que sea un lindo mes de septiembre. Gracias, Reinaldo, también desde la zona de Lourdes. La señora Delia, allá en la parte alta de nuestra ciudad, ahí en el barrio Méndez Arcos. Por ahí, por la placita del barrio Méndez Arcos. Igualmente, señora Delia, que no se pierda nunca esa chispa de la juventud, ¿eh? Los mensajes de texto que nos llegan a través del 78-25-25-65. Deseamos a todos y a cada uno de ustedes, amigos, amigas, que sea un lindo mes de septiembre en la familia, en la casa, en el hogar, en el trabajo. Dios los bendiga a todos.

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1: Qué linda canción que llega con las voces de El Chaqueño Palavecino y Palito Ortega.
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1: Increíble la vida artística, ¿no?, de Palito Ortega. ¿Cómo sigue cantando? Sigue cantando, increíble. El pasado fin de semana estuvo dando un concierto. Sigue activo. Y no le miento, ¿eh? No le miento. Yo, desde que tengo uso de razón, creo que nací escuchando las canciones de Palito Ortega. Y es increíble cómo este artista, al igual que otros, se mantienen vigentes todavía, ¿no? Admirable, realmente.
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1: Bueno, saludos para nuestro amigo Alex también aquí en el barrio La Loma. Gracias, Alex. Y claro, véngase, ya me estoy bajando, dice, a comer. Me he hecho antojar fricasé. Venga, venga por acá por el mercado, ahí en el segundo piso. Ahí está la señora Ruth. Buenísimo el fricasé. Venga a meterle un platito de fricacho. Gracias, Alex. Igualmente para vos, que sea un lindo mes de septiembre.

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De la mañana con 23 minutos. Buen día. Saludos para nuestra amiga Roxana. También nos dice presente. Gracias por ese lindo mensajito. Ahí en Las Panosas. 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

9:27, ¿cómo se pasa volando la mañana? Buen día a nuestros amigos que recién están sintonizando Guadalquivir. Gracias por la preferencia. Saludos para nuestro amigo Ángel. Me escribe desde la ruta en San Jacinto, me dice, por acá por la carretera, estamos trabajando. Meta, laburar nomás, ¿eh? Ángel, un abrazo enseguida. Enseguida viene la sugerencia musical. Aquí estamos, amigos, amigas, arrancando así este mes de septiembre, deseándoles todo lo mejor a cada uno de ustedes. Los mensajes de texto que nos llegan a través del 78 25 25 65.

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Qué linda chacarera. Si te vuelvo a ver. Así yo me alegro si te vuelvo a ver. 9 de la mañana con 35 minutos. Y atraparon a un ladrón. Lo ataron a un poste de luz después de darle una reverenda golpiza, ¿no? La Fuerza Especial de Lucha contra el Crimen el día de ayer reportó que un grupo de personas sorprendió a dos presuntos antisociales que se dedicaban a robar distintos objetos de valor. Uno de ellos consiguió darse la fuga, pero el otro recibió una golpiza por parte de los vecinos. Investigan si los sindicados ya tienen antecedentes penales por hechos delictivos similares. El director departamental de la Fuerza Anticrimen, teniente Raúl Terrazas, informó que el caso se suscitó en la jurisdicción de la Estación Policial Integral EPI de Lourdes. Un grupo de personas sorprendió a los dos sujetos cuando estos se encontraban dentro de una camioneta ajena. Al ver la turba, uno de ellos escapó corriendo y el otro fue atrapado por los vecinos, quienes evidenciaron que el hombre llevaba consigo distintos artículos presuntamente robados. La autoridad refirió que los ciudadanos maniataron al sospechoso y luego lo amarraron a un poste de energía eléctrica para finalmente darle una golpiza. Posteriormente llegaron los patrulleros de la policía y procedieron a la aprehensión del sindicado. El sujeto fue conducido a dependencias de la FELCC, al igual que algunos de los vecinos, para que sentaran la denuncia formal y dieran su declaración informativa sobre lo ocurrido. Luego el caso fue notificado al Ministerio Público, que abrió un proceso penal y formalizó la imputación. Mientras un juez fija la audiencia de medidas cautelares, el sindicado deberá permanecer en celdas de la Fuerza Anticrimen. Paralelamente se investiga si el sujeto ya cuenta con denuncias o procesos previos y se averigua la identidad del cómplice para dar con su paradero. La gente, los vecinos ya están cansados, ¿no?, de los delincuentes que tienen carta blanca, y lamentablemente la misma policía también ya está cansada. Diferentes hechos que se dan, la policía se da el costo de atrapar, de buscar a los delincuentes, pero lamentablemente la justicia inmediatamente los libera. ¿Eh? Eso es lo triste de nuestra

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9 de la mañana con 42 minutos, 9:42 minutos, la mañana con guitarras, voces y bombos, aquí en la frecuencia de Guadalquivir.

¡Qué linda canción! ¡Qué linda canción! Una de las recientes realizaciones musicales del grupo tarijeño Cantares, la canción A Mamá.

13 minutos y el reloj estará marcando las 10 de la mañana, 16 grados la temperatura en este momento en nuestra ciudad. El cielo está un poco nuboso, agradable temperatura. Hoy la máxima, según el pronóstico, de 20 a eso de las 3 de la tarde, 2 de la tarde, y el punto de rocío está en 12 grados centígrados. La humedad es de casi el 80%.

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Se nos va pasando la mañana, son 8 minutos los que nos separan de las 10 de la mañana. ¡Primero!

Una nueva realización del grupo tarijeño Sangre Nueva, la cueca Llora Mosita, cuando son 5 minutos, lo que nos separan de las 10 de la mañana. Ernesto también está con nosotros ahí por las 14 viviendas. Saludos en la Salamanca, la señora Lidia también.

0: hermosa.
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0: Temperatura 16 grados. Humedad 81%.
1: Son las 10 de la mañana, 3 minutos.
2: 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Fiesta en honor a San Roque, la fiesta grande de Tarija. San Roque nació un 16 de agosto de 1295 en un acaudalado hogar de Francia. Fallecidos sus padres, San Roque distribuyó su riqueza a los más pobres para tomar el hábito y báculo del peregrino. Viajó a Italia, donde la peste azotaba a sus habitantes. Se dedicó a la atención de los enfermos, devolviéndoles la salud. Contrajo la peste en Plasencia. Enfermo y pobre, se ocultó en una choza. Un joven miembro de la nobleza, advirtiendo que su perro diariamente se perdía llevando una ración de pan, siguió los pasos del can y pudo comprobar que no solo llevaba alimento, sino que lamía las llagas del francés. Conmovido, el joven aristócrata hizo curar a San Roque. Una vez recuperado, regresó a su tierra natal, donde, calumniado como espía, murió en una celda carcelaria el 27 de agosto de 1327. 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

0: Felicidades, felicidades a los cumpleañeros, a las cumpleañeras el día de hoy. Hoy es martes primero de septiembre. ¿Dónde están los cumpleañeros? ¿Dónde están las cumpleañeras? Muchas felicidades. Y hoy, primero de septiembre, cumpleaños de mi querido amigo Perkins.
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0: Saludos, saludos para mi querido amigo Renan Lunda, que hoy está de cumple. Muchas felicidades, Renan. De parte de tu esposa, la señora Amparo Alfaro. De parte de Cristian. De su hijo Cristian. De la pequeña nietita Zoe. Y por supuesto de parte de toda la familia. Para Renan Lunda, que el día de hoy está de cumple. Felicidades, felicidades, mi querido Perkins, que la pase churito el día de hoy. Felicidades, Dios te bendiga.

Atención a la hora exacta en todo el territorio nacional, 10 de la mañana con 16 minutos. La temperatura se mantiene en 16 grados centígrados.

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1: La situación económica en el país está realmente preocupante, ¿no? Todo lo que está ocurriendo. Y lamentablemente aquí en Tarija se siente mucho más la situación económica, porque no hay la reactivación de la que tanto hablaban, ¿no? Tanto el alcalde como la gobernadora. Y a nivel nacional, ni qué decir, ¿no? Cada metida de pata a la cabeza de Rodrigo Paz, ¿no? Y bueno, lamentablemente eso votó el país. Y una vez más, el sentir de la mayoría de los bolivianos es de que nos equivocamos. Pero bueno, ya está, ¿no? Y la situación la estamos pagando todos. Todos los días se destapan casos de corrupción en diferentes esferas de la sociedad boliviana. ¿Qué haremos, no? ¿Qué haremos? Aquí en Tarija la situación es desesperante, porque no hay la reactivación económica de la que tanto hablan y hablaban, ¿no? Los candidatos, ¿se acuerdan ustedes? Ahora el transporte está ratificando, el transporte federado ratifica su exigencia de abrogación del decreto supremo 5676 y advirtió que la falta de combustible podría derivar en un incremento de los pasajes y fletes de carga si no se normaliza el abastecimiento y los choferes continúan recurriendo al mercado informal. El dirigente del transporte, Gabriel Pérez, manifestó que el sector enfrenta dificultades debido al desabastecimiento de carburantes en las estaciones de servicio, situación que obliga a los conductores a permanecer durante largas horas en las filas para conseguir el combustible. Pérez señaló que, ante la falta de carburantes, algunos transportistas se ven obligados a adquirir combustible en el mercado informal, donde el precio supera a los 18 bolivianos por litro. Esta situación, advirtió, genera un incremento de los costos de operaciones que terminaría trasladándose al usuario. Si tenemos que comprar un litro a 18 bolivianos, no nos queda otra opción que incrementar el precio de los pasajes y los fletes, afirmó el dirigente. El sector considera que un aumento sostenido en el costo del combustible tendría un impacto directo no solo en el transporte, sino también en el precio de los productos que son trasladados desde los centros de producción hacia los mercados. Pérez confirmó además que el transporte libre mantiene programada una reunión ampliada para el próximo 10 de septiembre. La sede del encuentro todavía está por definirse entre Tarija y Santa Cruz. En esta reunión, las federaciones nacionales analizan la situación del sector, asumirán determinaciones orgánicas y definirán posibles medidas de presión en caso de que el gobierno no atienda sus demandas. Entre las principales exigencias se encuentra la abrogación del Decreto Supremo 5676 y la implementación de mecanismos que permitan garantizar un suministro continuo de combustible a un precio accesible para el sector. El dirigente instó al gobierno central a buscar una solución al desabastecimiento y evitar que el costo del carburante termine afectando a los usuarios del transporte y la economía de las familias. Mientras tanto, el sector aguarda que las autoridades normalicen la distribución de combustible antes de adoptar nuevas medidas. Sube el precio del transporte, va a subir todo, ¿no? Va a subir todo, aunque claro, aquí en Tarija ya subió todo, absolutamente todo, ¿no? Es increíble cómo 100 bolivianos, hoy en día no alcanza para nada, ¿eh? Y se habla mucho, ¿no?, de la reactivación económica en Tarija, se habla mucho de la industria sin chimeneas, tanto el alcalde como la gobernadora, en cada alocución que hacen, hablan de la industria sin chimeneas, que hay que explotar, pero lamentablemente todo queda en nada, ¿no? todo queda en nada, no pasa nada, no pasa nada.
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1: A ver, veremos si estas fiestas no religiosas como San Roque, Chahuaya, por lo menos traen algo de movimiento económico, ¿no? Turistas que no llegan por los altos costos de los pasajes en los aviones a Tarija. Qué lamentable, ¿no? Qué lamentable.

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Qué linda canción, ritmo de polka, Florencia, con la voz de nuestro querido amigo Jorge Vides.

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0: vayan al sur.
1: La señal horaria marca las 10 de la mañana con 30 minutos.
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1: Y arrancamos el mes de la primavera en Quincho el Grillo. Como siempre y como todos los domingos, la Peña Almuerzo Bailable. Este domingo, Pablo Guayar, Melodic Band, La Juntada Entrerriana. ¿Sabe quiénes son parte de La Juntada Entrerriana? Está buenísimo esto, ¿ah? 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Tres entrerrianos que se juntan para cantarle el domingo ahí en la Peña Almuerzo Bailable en Quincho el Grillo, La Juntada Entrerriana. Les reitero, Renzo Aramayo, Jerry Barca, Eric Herrera. Así que tomen en cuenta, este domingo arrancamos el mes de la primavera en Quincho el Grillo, como siempre, como todos los domingos, la Peña Almuerzo Bailable. ¿Hay alguien que está de cumple el domingo 6? Bueno, vayan a festejarlo ahí, ¿no? Lleve la familia, lleve los invitados. 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El ingreso totalmente libre. 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

10 de la mañana con 32 minutos, 10 de la mañana, 32 minutos, la compañía de Radio Guadalquivir, 91.3. 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

La voz del Negro Palma, la canción en ritmo de guaño, Ángel Moreno. 10:35. Seguimos saludando a nuestros amigos, a la gente que, bueno, se toma un tiempito siempre para hacernos llegar el mensaje de texto. Mi querido amigo Negrito Tárraga, por allá por el barrio Carlos Wagner. Gracias, Negrito. Enseguida viene la sugerencia musical. A la señora Facundina Cruz, ahí en el barrio La Unión, ¿no? Por ahí por la parada norte. Nuestro amigo Javier también, que nos escribe. Gracias, Javier, igualmente. Que sea un lindo mes de septiembre ahí en el barrio Guadalquivir. En el barrio San Antonio, saludos para nuestros amigos ahí en la Sastrería Fernández. Saludos para todos los trabajadores ahí en la sastrería, para el maestro Amiel, Reinán, Daniel, David, Efraín, Roberto, Alejandro, para Eli, Ana, Alejandra y Camila. Saludos ahí en la Sastrería Fernández también. Como siempre, nos acompañan todos los días.

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La temperatura poquito a poco va en ascenso, 17 grados centígrados a esta hora de la mañana. La máxima, les reitero, para el día de hoy va a ser de apenas 20 grados centígrados. ¿Ah? Mañana miércoles, nuevamente comienza a ascender la temperatura. Vamos a tener un día miércoles soleado, mínima de 11, máxima de 27 a 28 grados. Y el jueves otra vez se disparan las temperaturas, mínima de 12, máxima de 32 para el día jueves, día soleado. El viernes 4 de septiembre, soleado también, mínima de 11, máxima de 27 grados. Y se prevé un descenso en la temperatura para el fin de semana. Sábado, nublado, mínima de 5, máxima de 18. Y el domingo, mínima de 5, máxima de apenas 14 grados.

siguen los problemas en Cosette. ¿Hasta cuándo va a seguir Cosette? Sigue generando noticia. Increíble, ¿no? Semejante cooperativa. Y que lamentablemente los tarijeños hemos permitido que propios tarijeños la destrocen, ¿no? La cooperativa informó que una de las cuadrillas logró filmar e identificar, dice, a personas presuntamente involucradas en el robo de cable por ahí por inmediaciones del matadero municipal. Los robos de cableado de la cooperativa continúan afectando la prestación de servicios de comunicación en diferentes sectores del departamento con mayor incidencia en zonas rurales. Yo pensé que ya no había servicio de telefonía fija. ¿Sigue habiendo? ¿Usted todavía tiene teléfono fijo ahí en su casa? La mayoría ya no tiene, ¿no? La verdad que yo pensé que ya no había telefonía fija. Mario Castillo, vocero de Cosette, informó que recientemente una cuadrilla de la cooperativa logró filmar e identificar a tres personas presuntamente involucradas en estos hechos durante intervenciones realizadas en inmediaciones del matadero municipal. Castillo explicó que, pese a que la cooperativa presentó las denuncias correspondientes y se realizaron inspecciones oculares en los lugares donde se produjeron los robos,

0: identificar a los responsables y esclarecer estos hechos. Desde COSE también pidieron a la población, especialmente a los presidentes de barrio, mantenerse atentos y reportar de inmediato cualquier movimiento sospechoso relacionado con personas que estén cortando, manipulando o retirando cables de la red. La gerencia de la cooperativa, por su parte, informó que se están tomando previsiones para reforzar la protección del cableado y evitar que los robos continúen afectando a los usuarios. Castillo remarcó la importancia de la colaboración de los vecinos para alertar oportunamente sobre este tipo de hechos y contribuir a evitar nuevos daños a la red de comunicación. Solo que está agonizando esta cooperativa, ahora aparecen delincuentes para aprovecharse también de la situación, ¿no? El robo del cable. Sobre llovido, mojado, ¿no? En la cooperativa de COSET.
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0: 10 de la mañana con 43 minutos.
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0: Qué linda cueca, qué linda cuequita, la criollita, el violín de Juan Pablo Guzmán, 14 minutos para que el reloj esté marcando las 11 de la mañana. 14 minutitos para que sean las 11.
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12 minutos para que sean las 11. 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

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Increíblemente, ¿no? Como se pasa volando, volando el tiempo.

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0: 11 de la mañana, 32 minutos. 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La voz de la señora Miriam Guayar.
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0: 19 grados es la temperatura en este momento en nuestra capital. Hoy la máxima 20 grados.
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0: A eso de las 2.
1: De casa hoy no vas a salir.
0: 3 de la tarde, por ahí 21, 22. Luego de las 4 de la tarde se va a comenzar a nublar, así lo dice el pronóstico del tiempo.

0: Se nos va la mañana, se nos va la mañana de este martes primero de septiembre.
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vamos, se va volando la mañana. 12 minutos, señora, 12 minutitos. Y el reloj estará marcando las 12.

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4: Temperatura 20 grados, humedad 55%.
5: 12 horas 44 minutos.
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Muy buenas tardes, amigos oyentes, ya en esta jornada de martes primero de septiembre del 2026, ya en el noveno mes del año, con muchísima actualidad informativa que iremos compartiendo con todos ustedes a lo largo de la presente jornada con detalles importantes. Entre tanto, vamos a referir que la temperatura máxima para hoy será solamente de 21 grados centígrados, es lo que pronostica el SENAR. Bien, y a nivel nacional, por supuesto, un tema preocupante es el decreto supremo 5676. Hay que modificar. Ministro Zamora llama a mesas de diálogo a sectores que rechazan el decreto supremo del dieselazo. El ministro de Obras Públicas, Mauricio Zamora, afirmó que el gobierno está dispuesto a sentarse con los sectores que cuestionan el decreto 5676 relacionado con el incremento del precio del diésel para analizar modificaciones y perfeccionar la norma. Tenemos que sentarnos con los sectores, hay que ver lo que solicitan y hay que modificar, perfeccionar, pero todo cambio se lo tiene que dar sentándonos con todos los sectores, dice el ministro Zamora. La autoridad señaló que el Ejecutivo escuchará los planteamientos de los diferentes actores afectados por la medida, entre ellos el sector productivo, el autotransporte y el sector minero. Zamora indicó que recientemente estuvo en Santa Cruz, donde sostuvo reuniones con representantes de la Cámara Agropecuaria del Oriente, en un contexto marcado también por la convocatoria a una reunión de la Asamblea

de la cruceñidad. Hay que escuchar a todos los sectores. El tema es que lleguemos a una realidad que tenemos los bolivianos y en base a las mesas técnicas que tengamos, porque aquí no solo es el sector productivo de Santa Cruz, es el autotransporte, el sector minero, y nosotros vamos a escuchar a todos para que este decreto realmente pueda funcionar.

0: Más detalles con el Noticiero Central de Guadalquivir 91.3. Y el Banco Central de Bolivia asegura que tiene espalda para neutralizar sobresaltos del dólar y evitar que el dólar llegue a 15 o 20 bolivianos en su cotización, de acuerdo a este reciente informe. Pese al incremento reciente en el tipo de cambio oficial, el Banco Central de Bolivia aseguró este martes que cuenta con reservas de alta liquidez como para poder intervenir el mercado del dólar y neutralizar sobrereacciones que disparen la cotización de la divisa norteamericana. El presidente del Banco Central de Bolivia, David Espinosa, dijo que el ente emisor aumentó su espalda gracias al fortalecimiento de las reservas de alta liquidez que llegan a los 1.134 millones de dólares, las mismas que están compuestas por divisas y oro que se pueden liquidar de manera rápida. Nosotros tenemos 1.134 millones de dólares, entonces tenemos la suficiente espalda como para poder atender cualquier sobresalto del sistema cambiario. Esto, el Banco Central de Bolivia, cuando sea requerido y necesario, vamos a intervenir en el mercado cambiario para evitar sobresaltos sobre reacciones del tipo de cambio, refirió el titular del Banco Central de Bolivia. Si bien el tipo de cambio se cotiza en 12 bolivianos con 12 centavos, Espinosa contextualizó que no se encuentra en los extremos que ha llegado el dólar paralelo durante la anterior gestión, cuando hubo cotizaciones que llegaron casi hasta los 20 bolivianos. El titular del ente emisor comprometió que ahora el Banco Central va a intervenir en caso de sobresaltos de esa magnitud, claramente tipos de cambio de sobrereaccionados de hasta 15 o 20 bolivianos es lo que el Banco Central va a evitar y va a evitar ir interviniendo para que no se dispare, si vale el término, el dólar arriba de los 15 o 20 bolivianos. Bien, y también a nivel nacional, otra de las informaciones que sobresalen es el caso referido Cerimedo Beller, cuando aparece un súbdito colombiano buscado por la policía que confiesa colaboración en atentado contra la señora Beller, y este es el detalle.
1: Desde la clandestinidad y luego de difundir un video, habló el presunto sicario vinculado al ataque registrado a Nadia Beller el pasado 17 de agosto. Él en su declaración involucra a más personas.
2: Hoy es lunes 30 de agosto, mi nombre es Aldo Baranay Silva Peña. Hago este video con el único propósito de esclarecer y de desmentir, de desvirtuar todas las acusaciones que se hacen en mi contra. Quiero ser corto y breve en este video. Quiero hablar de tres temas muy importantes, que es el tema de las personas que están siendo injustamente señaladas por la policía y por el grupo DASI. Quiero hablar del tema de las personas que ejecutaron el atentado, que por debajo mío son cuatro personas más. Y quiero hablar de las personas que mandaron a hacer esto, que están por encima mío, que son dos personas más, tres personas más. Entonces, en el caso de mi amigo Roger Aguilera, es una persona que él no tiene nada que ver en eso, una persona totalmente inocente. Mi esposa Paula Andrea Vargas, que también no tiene nada que ver en esto. A mi jefe también lo están involucrando, el ingeniero agrónomo, que también lo están vinculando con esta investigación, pero él no tiene nada que ver. Por otro lado, quiero hablar de las personas que de verdad tienen cierto grado de responsabilidad y cierto grado de participación en el atentado. Entonces, por debajo mío hay cuatro personas más, dos de nacionalidad colombiana, dos de nacionalidad brasilera. Por encima mío hay dos personas, tres personas, que fueron los que pagaron y mandaron a hacer esto. Y a mí me convocaron por medio de teléfono, siempre fue por medio de teléfono. Hablé con una persona que se llama Toño, trabaja en la gobernación de Cochabamba. Hay otra persona que también hablaba conmigo, que era la que estaba haciendo el seguimiento y la inteligencia de esa señora. un tal chino que trabaja en seguridad de, bueno, en su momento se los voy a decir. Esta, por medio de esas dos personas fue que yo llegué a donde ellos, digamos. Dos veces me hicieron ir allá a Bulubulo. La primera vez fue para recibir los teléfonos y todo lo que era, toda la información para sobre este atentado. La segunda vez fui a recoger una plata y también a nuevas órdenes que me dieron.
1: En otra parte del video difundido por esta persona aseguran que Nadia Velle no era el objetivo, que solamente intentaban asustarla, que el objetivo era un ciudadano argentino.
2: Porque el objetivo principal desde que se empezó esto era no matar a esa señora, era la choca, no había que matarla. Esa señora había que pegarle un susto. El propósito era matar a otra persona, pero a ella no. Una persona extranjera, una persona de nacionalidad gaucha, argentina. Entonces, en ningún momento desde que se planeó todo esto, la intención no fue matarla. Siempre fue como que asustarla y después de que estuviera en el piso, la intención no era rematarla, era solamente por ahí robarle la cartera y eso, pero en ningún momento tampoco era quitarle los teléfonos. Eso yo lo puedo desmentir, digamos, eso no fue así. En estos momentos yo temo por mi vida porque, pues, obviamente las personas que me contrataron en estos momentos me quieren es silenciarme, me quieren matar, me quieren callar. Ellos no quieren que yo hable con la policía, ellos no quieren que yo hable con el grupo DAS y menos con los medios de comunicación. En estos momentos yo quiero pedir garantías para una posible entrega en su futuro o en su momento. Porque esta gente tienen bastante poder, tienen bastante hilos políticos. Entonces puede ser que al entregarme me puedan entregar a los que me contrataron o la misma policía me pueda matar. Entonces eso lo estoy viendo yo por mi lado, que en su momento, pues a lo que yo esté seguro de las garantías que me van a garantizar el debido proceso, que me van a garantizar mi vida y mi integridad, pues en ese momento podemos pensar sobre una entrega. Y todo lo que yo estoy hablando, todo lo que yo estoy diciendo, hay una persona afuera, una persona de nacionalidad colombiana que puede dar fe de lo que yo estoy diciendo y esa persona sabe que yo no fui el autor material. Yo en ningún momento accioné el arma, yo en ningún momento manejé la moto, yo en ningún momento he sido el autor material. Eso quiero que lo tenga muy claro la opinión pública, las redes sociales, la policía, el grupo DASI. Yo en ningún momento he sido el autor material. Sí colaboré con cierta logística, pero por debajo mío, como le digo, hay varias personas. Y esa persona de nacionalidad colombiana, él sabe que yo estoy diciendo la verdad. Él sabe desde el fondo de su corazón, él sabe que yo lo que estoy diciendo es verdad y es la única persona que puede dar fe de lo que yo estoy diciendo, es la única persona que puede desmentir todas las acusaciones que están haciendo contra mí.
1: Actualmente este señor tiene una alerta migratoria para evitar que se pueda dar a la fuga o salir del país. El fiscal Alberto Ceballos ha informado que él está pidiendo garantías para poder presentarse a declarar y el fiscal ha asegurado que se le va a brindar todas las garantías para que este ciudadano se presente a declarar.
3: Invitamos al señor, al ciudadano colombiano que ha estado difundiendo videos a que se presente. Conjuntamente con su defensa técnica se van a brindar las garantías constitucionales correspondientes, se va a asegurar siempre el derecho a la defensa y el debido proceso. No nos olvidemos que la víctima inclusive teme por su vida y por lo tanto como Ministerio Público hemos dispuesto las medidas de protección conforme a la ley especializada de protección a víctimas de testigos dentro del presente caso. Tenemos, de acuerdo a todos los antecedentes, a los desdoblamientos de imágenes, declaraciones testificales y así también pericias que se han hecho con relación al desdoblamiento de imágenes, de videos, de las capturas de dispositivos móviles, entre otras, que dan la participación o la probable participación de esta persona como presunto autor material de esta clase de ilícitos, de esta clase de hechos que han atentado contra la vida de la ciudadana Nadia Velle. Pero asimismo también las investigaciones, reitero, están aperturadas para poder descubrir la verdad histórica de los hechos. Contemos, a la fecha tenemos indicios racionales para efectos de poder, en todo caso, sustentar en todo caso, esta posible participación de esta persona.
4: ¿Qué es la intención de publicar este video?
3: Puede ser una estrategia de la defensa, puede ser una situación también de obstruir o obstaculizar, no lo sé, pero será ya la defensa la que podría en todo caso apersonarse. Reitero, el Ministerio Público ofrece las garantías constitucionales.
1: La Comisión de Fiscales que investigan el caso Cerimedo informaron que está vigente la alerta migratoria en contra de este ciudadano plenamente identificado por la policía, más conocido como alias El Guancho.
3: Ya la Comisión de Fiscales ha dispuesto la alerta migratoria correspondiente para efectos de evitar que esta persona salga del país. Las autoridades migratorias han dispuesto el cumplimiento de esta orden fiscal, pero por otra parte también ya la Comisión de Fiscales ha emitido orden de aprehensión contra tres personas, reitero, de las cuales por responsabilidad de la investigación no voy a poder proporcionar los nombres o los datos, pero es importante resaltar que ya estas personas están siendo buscadas por la policía boliviana y asimismo también tienen la prohibición expresa de salir del país. Nosotros, como bien lo ha hecho referencia a nuestro señor fiscal general, en todo caso y como establece la Constitución y la ley se aplica para todos, estante y habitante dentro del territorio nacional.
1: Tras haberse difundido ese video de alias El Guancho, el comandante de la policía le pide a esta persona que se entregue.
5: Y más bien instamos a este ciudadano colombiano que se presente ante la policía y de esta manera nosotros vamos a garantizar la seguridad y lo único que queremos es que esta persona pueda vertir su declaración y pueda aclarar algunos elementos indiciarios que tenemos en su contra, ya que la policía tiene ya avanzadas las investigaciones. En virtud de ello se le invita a esta persona para que se pueda presentar y pueda vertir su declaración informativa de acuerdo a la normativa vigente. Sí, esa es la versión que él tiene. Bueno, eso lo que nosotros queremos nuevamente, os repito, es que se presente y pueda declarar en ese sentido y de esta manera poder confirmar o descartar esas aseveraciones. Sería partícipe material del hecho. Bueno, eso es una hipótesis que se está manejando. Son elementos indiciarios que tenemos y nuevamente repito de que se presente y de esta manera podemos confirmar o descartar esa aseveración que nosotros tenemos como policía.
0: Continuamos. 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Son las 13 horas con un minuto, 13 horas, un minuto en el territorio nacional. Y también, ya dentro del ámbito regional, la Fiscalía investiga presunto abuso sexual en el CERNAV y busca al autor del crimen de Las Panosas. El Ministerio Público comenzó una investigación contra un funcionario del CERNAV por una denuncia de presunto abuso sexual. En paralelo, continúa el trabajo para identificar al responsable del asesinato de un joven en el barrio Las Panosas. El fiscal departamental de Tarija, José Ernesto Mogro, informó sobre el avance de dos investigaciones que actualmente se encuentran en manos del Ministerio Público. Una denuncia por presunto abuso sexual contra un funcionario del CERNAV y el asesinato de un joven ocurrido en el barrio Las Panosas. Respecto al primer caso, el fiscal Mogro confirmó que la Fiscalía abrió una investigación tras recibir la denuncia contra el director interino del CERNAV. De acuerdo con la información proporcionada por la autoridad fiscal, el hecho denunciado habría ocurrido meses atrás y no fue conocido en flagrancia. Según la denuncia de la víctima, habría sido llevada con engaños a una oficina de la institución bajo el argumento de realizar una corrección a un informe. La fiscalía comenzó la recolección de elementos para esclarecer lo sucedido. Mogro señaló que se solicitaron requerimientos para establecer, entre otros aspectos, si el funcionario denunciado continúa desempeñando funciones. Asimismo, indicó que se activaron los mecanismos de protección a favor de la víctima a través de la unidad especializada. Por otra parte, también la Fiscalía informó sobre los avances en la investigación por el asesinato de un joven que recibió varios disparos de arma de fuego en el barrio Las Panosas. Como parte de las pesquisas, se tomó declaración a 8 personas, entre familiares y personas cercanas a la víctima. Además, el análisis de imágenes de cámaras de seguridad permitió establecer que el presunto autor habría seguido a pie al joven durante varias horas antes de producirse el ataque. De acuerdo con los primeros avances de la investigación, El hombre habría recorrido diferentes sectores, incluido el centro de la ciudad, mientras realizaba el seguimiento a la víctima. Las imágenes también muestran que el presunto autor llevaba gorra y barbijo, aparentemente para dificultar su identificación. Actualmente los investigadores continúan analizando el material de las cámaras de seguridad y otros elementos recolectados para establecer su identidad y ubicación. Ambos casos continúan bajo investigación por parte del Ministerio Público.

0: Son las 13 horas con 5 minutos y en otro detalle, el caso Colbert Campero, madre de la menor exige justicia y cuestiona su supuesta incapacidad. La madre de la menor, que tenía 13 años al momento de los hechos denunciados, exige avances en el proceso contra Herbert Colbert Campero por una presunta violación. La defensa cuestiona la supuesta incapacidad del acusado para afrontar el proceso y pide una evaluación pericial. La madre de una adolescente que tenía 13 años cuando presuntamente fue víctima de una violación exige justicia y cuestiona la demora en el proceso contra Herbert Colbert Campero. La mujer denuncia que tras de más de dos años de trámites, el caso continúa sin una resolución y que el acusado habría sido declarado interdicto, situación que, según el abogado de la víctima, debe ser esclarecida mediante una evaluación especializada. La madre relató que desde que denunció el caso acudió a distintas entidades en busca de apoyo para su hija, entre ellas la Fiscalía, Defensoría de la Niñez y Adolescencia y la Defensoría del Pueblo. Sin embargo, asegura que no obtuvo respuesta que permita avanzar de manera efectiva con el proceso. «Lo único que quiero es justicia para ella, para mi hija», dijo la mujer, quien aseguró que su hija continúa afectada por lo ocurrido. Según su testimonio, la adolescente, que actualmente está próxima a cumplir 16 años, presenta episodios de llanto durante las noches y no ha logrado superar las consecuencias emocionales de lo sucedido. La madre también cuestionó los constantes cambios de fiscales y abogados que, según afirma, se produjeron durante el seguimiento del caso. El abogado de la adolescente señaló que el caso se remonta a enero del 2024 y que Herbert Colbert Campero es señalado como presunto autor del delito de violación agravada contra una menor de edad. El jurista afirmó que existen informes periciales que, según la defensa de la víctima, respaldarían la denuncia y vincularían al acusado con los hechos investigados. Sin embargo, sostuvo que posteriormente Colbert Campero habría sido declarado interdicto, situación que, a criterio de la defensa, estaría siendo utilizada para cuestionar su capacidad para afrontar un proceso penal. El abogado solicitó que esta situación sea esclarecida mediante una evaluación científica e imparcial y planteó que el Instituto de Investigaciones Forenses IDIF realice las pericias correspondientes.
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2: Temperatura 21 grados. Humedad 49%.
3: 13 horas, 11 minutos.
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5: Bien, ya estamos en otro bloque con las noticias en Guadalquivir 91.3 en este primero de septiembre. Y una entrevista muy importante para todos ustedes, amigos oyentes, el próximo 12 de septiembre en la ciudad de Santa Cruz se va a llevar adelante una feria educativa por parte de la Embajada de los Estados Unidos y el ente Education USA. En este detalle sobre este evento nos va a hablar en el Noticiero Central de Guadalquivir, Marcelo Saldaña, a quien le damos el muy buenas tardes. Bienvenido, Marcelo.
6: Muy buenas tardes, Antonio. Muy buenas tardes a todos los oyentes de la radio Guadalquivir en Tarija. Un gran saludo para todos allá.
5: Bien, por favor, quisiéramos que nos brindes mayores detalles de esta importante feria educativa que será en el CBA de Santa Cruz la próxima semana.
6: Muchas gracias, Antonio. Efectivamente, nuestra feria de Education USA, como cada año, tiene una parada en el CBA de Santa Cruz, en la ciudad de Santa Cruz, este 12 de septiembre, sábado 12 de septiembre, a partir de las 5 de la tarde a 8 de la noche. Es un evento completamente gratuito para todas personas, aquellas que están interesadas en aprender sobre de cómo poder continuar sus estudios en los Estados Unidos, ¿no? Sea intereses en temas de licenciatura, maestrías, doctorados, está abierto para todo público que esté interesado en conocer sobre las ofertas académicas que ofrecen estas universidades. Vamos a tener alrededor de 14 universidades que van a estar presentes con diferentes tipos de programas para todo tipo de intereses, y ahí es una gran oportunidad para las personas de conocer de primera mano lo que estas universidades ofrecen para los estudiantes bolivianos.
5: Muy bien. Por ejemplo, quisiéramos que nos brindes, Marcelo, detalles, por ejemplo, para un estudiante que está pronto a acabar el bachillerato, de qué manera puede acceder o beneficiarse a este tipo de programa con la Embajada de Estados Unidos y la Feria Education USA.
6: Con mucho gusto. Como lo he mencionado, esta feria es completamente gratuita para empezar. Todas las personas que estén interesadas pueden hacer el esfuercito tal vez de llegar a Santa Cruz en esa fecha y poder ingresar a esta feria, poder tener la conversación uno a uno con los representantes de estas universidades, conocer las ofertas académicas, qué tipo de programas tiene la universidad, qué tipo de asistencias financieras tiene para que puedan ofrecer a los estudiantes bolivianos, conocer los requisitos para postular a estas universidades. En muchas ocasiones, las personas que han asistido a esta feria de Education USA han tenido la posibilidad de poder entablar una buena relación con estos representantes para luego, cuando han postulado, el tema de la aceptación ha sido mucho más fácil, ¿no? Entonces, muchos de ellos ya están estudiando en Estados Unidos, y así ha empezado la relación, por así decirlo, con estas universidades, ¿no?
5: Y también en el otro aspecto, para los que quieran, bueno, tener maestrías y doctorados, ¿también existe algún tipo de trabajo especial que deben cumplir?
6: No necesariamente un trabajo especial, pero sí tal vez tener claro el tipo de maestría que quieren hacer, ¿no? Entonces, como tú bien lo mencionas, Antonio, está abierto para muchachos que estén tal vez en colegio todavía, en la pre-promo, promoción, pensando ya un poco en qué carreras estudiar, un poco en el futuro de la carrera universitaria, pero también para personas profesionales, personas que ya están a punto de terminar la universidad, pensando también en una maestría, un posgrado en los Estados Unidos, que quieren continuar en sus áreas de estudio. Entonces es también una buena oportunidad de poder conocer más acerca de esas ofertas de estos representantes, ¿no?
5: Bien, este trabajo de la Embajada de Estados Unidos menciona con la presencia de más de 10 universidades acreditadas. Requisitos fundamentales, el tema del inglés, Marcelo, y también otra pregunta que se deben hacer los amigos oyentes que nos escuchan a través del noticiero, ¿de qué manera incide también el tema económico para acceder a este importante proceso que realizan ustedes?
6: Desde luego, el inglés sí es un requisito indispensable para poder postular a las universidades en Estados Unidos, pero también estas universidades ofrecen ciertos programas de inglés que pueden ser del interés de las personas. Empezar haciendo un programa de inglés para luego poder continuar con un programa académico. Y bueno, el tema de ayudas financieras, muchas de esas universidades, es verdad, tal vez no van a ofrecerte una beca completa de ingreso, pero pueden ser muy generosas si realmente ven el potencial en el estudiante y lo quieren tener en su institución, ¿no?
5: Perfecto. Y también si un estudiante, un profesional, tiene cualidades aparte de querer especializarse o estudiar allá en Estados Unidos, eso también es un punto aparte, ¿no? Un aliciente.
6: Definitivamente, tener actividades extracurriculares hace a la persona mucho más completa para este tipo de postulaciones. Las universidades no solo ven el tema académico, que sí debe ser bastante bueno, pero también cómo es la persona, en qué disciplinas se destaca, si puede ser deportes, música. Esto para temas de licenciatura es muy importante de considerar y lo toman muy en cuenta las universidades en Estados Unidos.
5: Bien, Marcelo, aparte ya de estos eventos que se realizan año tras año, más o menos estadísticamente, ¿se tiene un buen número de bolivianos que pudieron acceder a este tipo de becas?
6: Tenemos actualmente alrededor de 1.400 estudiantes bolivianos que están estudiando en Estados Unidos. Muchos de ellos, sí, pasaron por nuestros centros de Education USA, han logrado también tener un contacto con los representantes que han llegado en otras versiones de la feria. Yo considero personalmente que es una gran oportunidad de poder entablar esa conexión, porque es muy diferente hablar con una persona personalmente que también estar haciéndolo por correo electrónico. Pero sí, ese es el primer paso que genera esta oportunidad de poder hacerlo, ¿no? Entonces, y como tú mencionas, es a través de nuestros centros de Education USA. Tenemos uno particularmente en Tarija, que se encuentra en el CBA de Tarija. Y nuestra asesora que está allá, ella puede agendar también una cita con las personas interesadas para ver otro tipo de universidades también que puedan ser otras opciones, o hablar un poco más de los detalles de las postulaciones o los requisitos que cada universidad que vaya a estar presente en esta feria necesita para su postulación, ¿no?
5: Muy bien, perfecto. Indudablemente es una opción muy interesante para los nuevos bachilleres o los profesionales, quienes quieran profundizar su profesión en diferentes áreas. Esta feria Education USA en la ciudad de Santa Cruz la próxima semana les va a ofrecer de manera gratuita orientación personalizada sobre el proceso de admisión y la vida universitaria y acceder a los espacios de networking, que es otro aspecto que quisiéramos conocer.
6: Desde luego, el networking es realmente algo muy importante hoy en día. Y en esta oportunidad van a poder conocer también a varios representantes que les va a poder dar esa facilidad de poder hacer ese networking con otras universidades también, ¿no? Entonces, aparte de tener la información de primera mano de las universidades, también van a poder generar lazos de networking que pueden llevarlos hacia otros caminos bastante interesantes también, ¿no?
5: Muy bien, perfecto. Era junto a nosotros en Guadalquivir 91.3, Marcelo Saldaña, coordinador de programas de la Embajada de Estados Unidos, anticipándonos el tema de la feria Education USA en Santa Cruz, que es el próximo viernes 12 de septiembre, de 5 a 8 de la noche, 5 de la tarde, 8 de la noche, en las instalaciones del CBA en Santa Cruz. ¿Dónde queda el CBA?
6: El CBA queda en el casco antiguo, por así decirlo, en el anillo número 1, en la calle Cochabamba, es el ingreso que se tiene. Entonces, sí, es fácil de ubicarlo una vez que estás en Santa Cruz. Mucha gente ya ubica el CBA en las oficinas y las instalaciones, y es ahí en la calle Cochabamba particularmente.
5: Muy bien, Marcelo, ¿algún detalle más, por favor, que quieras agregar? Adelante.
6: Muchas gracias, Antonio. Gracias por el espacio, a todos los que nos están escuchando en la Chura Tarija. Esperamos verlos allá. Hemos tenido muchos participantes de Tarija que han estado en esta feria. Tenemos también a varios que han viajado a estudiar a los Estados Unidos, que se encuentran allá estudiando. Entonces, pienso que pueden aprovechar esta gran oportunidad de poder estar allá presentes, poder conversar con nuestros representantes, conocer la información de lo que necesitan para postular a las universidades, y nada, simplemente espero verlos allá, y gracias nuevamente por el espacio.

0: Bien, vamos a continuar con el Noticiero Central de Guadalquivir 91.3. Son las 13 horas con 22 minutos, 13 horas 22 minutos. Y también dentro del ámbito regional, el fiscal departamental de Tarija, José Ernesto Mogro, dice que desde el 2024 a la fecha se atendieron 214 casos de trata y tráfico de personas en este departamento. De ese total, casi todos fueron dejados de lado porque las víctimas aparecieron. Fiscal Departamental de Tarija.
1: En la gestión 2024 se han atendido 214 casos de trata y tráfico de personas, de los cuales 3 se encuentran en etapa de apelación, 172 casos cerrados, 19 en etapa de juicio, 10 en etapa preliminar y 10 en etapa preparatoria. Quizás, y creo yo de que va a llamar la atención, el número de 172, de 214 casos aperturados que se tengan, 172 cerrados. Dirán, ¿cuál es el motivo de tener un número tan alto? Eso se debe, y precisamente también lo charlábamos con el capitán Yañíquez, ¿a qué? A que generalmente, ustedes saben muy bien de que se dan de manera casi a diaria desapariciones o denuncias de supuestas desapariciones de personas, y muchas de ellas menores de edad, que generalmente son menores que son encontradas a los 2 o 3 días que realizan el abandono de sus domicilios por diferentes motivos, ya sean problemas familiares, problemas escolares. Entonces nosotros como fiscalía nos vemos en la obligación de aperturar un proceso por el delito de trata y tráfico. Entonces, al aparecer o al retornar estas menores o personas mayores también a sus domicilios, estos procesos son obviamente cerrados, ¿no es cierto? Rechazados. Entonces, es este el índice que quiero aclarar yo, que si no lo explicamos, parecería ser muy alto, parecería demostrar que tanto la policía como la fiscalía estamos rechazando casos sin investigar, y esto no es así, sino que se da precisamente por el tipo de denuncia que se presenta al momento de desaparecer menores dentro del departamento de Tarija. Por otro lado, ya lo decía el capitán Yañíquez, nosotros tenemos como fiscalía ciertos obstáculos al momento de poder realizar este tipo de investigaciones. Creemos de que se debe, desde el departamento de Tarija, impulsar algún tipo de reformas de procedimientos, principalmente en las empresas telefónicas. Hoy por hoy, un teléfono móvil, en muchas, diría yo, en gran parte de las investigaciones de este tipo de delitos, se convierte en una pieza clave y fundamental para poder dar con estas redes de trata y tráfico de personas. ¿Por qué? Porque la forma de captación generalmente, me animaría a decir un 90% o encima del 90%, es precisamente por medios tecnológicos, ya sea por internet o por diferentes redes sociales. Y los medios tecnológicos, ustedes saben muy bien que prácticamente un celular ya se ha convertido en una computadora, porque se tiene todo. Entonces es a partir de ahí de que los jóvenes o niños, al estar durante mucho tiempo con el celular en la mano, que nos pueden también ayudar, ese medio que ha sido empleado para poder captar, nos pueden coadyuvar o ayudar en las investigaciones para que nosotros, mediante ya sea radiobase o georreferenciación, podamos dar con estas personas, con estos captores. Pero si nosotros como fiscalía presentamos un requerimiento, este tiene que ir hasta la central telefónica que está en la ciudad de La Paz o en Cochabamba, y recién nos van a responder en 72 horas o 5 días, o sea, ya las personas que han desplazado o que están desplazando a estas víctimas ya se encuentran incluso fuera del país. Entonces nosotros necesitamos actuar de manera inmediata, tener información, pero en cuestión de 1 o 2 horas. Eso nos va a permitir realmente realizar una investigación eficaz y efectiva, que es lo que espera la población. Por último, desde la Fiscalía General, nosotros quiero hacer llegar el compromiso que ha asumido nuestro Fiscal General del Estado, el doctor Roger Mariaca Montenegro. Ustedes conocen muy bien que desde la Fiscalía General también se ha impulsado la ley 1636, que es la ley de lucha contra los delitos en entornos digitales, cuyas víctimas resultan ser menores de edad, donde también estamos nosotros tenemos un mandato de poder captar las MASIS. ¿Qué son las MASIS? Son precisamente aquellas personas que se dedican a copiar material de contenido de abuso sexual. Entonces nosotros vamos a luchar también contra eso. Tenemos un sistema muy moderno también dentro de las investigaciones, que es el sistema Roma. Tenemos una central de datos que está dispuesta y aperturada para todas las instituciones con el propósito de que puedan realizar cualquier tipo de investigación, ya sea tipo social o con respecto a cualquier tipo de delito especial. Tenemos el compromiso, señora gobernadora, representantes e instituciones, de estar presente en todas las mesas que así seamos llamados, pero creo yo de que tampoco las mesas nos van a dar la solución definitiva, sino que lo que tenemos que hacer es actuar entre todos.
0: Son las 13 horas con 28 minutos, 13 horas 28 minutos. 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Vamos a otro hecho de la actualidad informativa. Dirigente de los adultos mayores, Nancy Ugarte, y la concejal municipal, Marisabel Romero, informaron que el Consejo Municipal aprobó la modificación de la Ley Municipal 129 para una mejor atención a los adultos mayores cuyos problemas tienden a empeorar en el municipio de Cercado.
2: Todo el Consejo Municipal, que ha sido aprobado todas las modificaciones por unanimidad, porque lo tomamos como una política pública en beneficio del adulto mayor, en conmemoración al 26 de agosto, Día de la Dignidad del Adulto Mayor. ¿Qué mejor que dignificar al adulto mayor con este tipo de políticas públicas que van a venir a servir de verdad al adulto mayor? Y esta vez sí vamos a empezar a tener al municipio más cerca de su población, como debe ser y como debe ser siempre su trabajo en el municipio de nuestra provincia.
3: ¿Qué modificaciones han introducido?
2: O sea, la principal modificación es de que ahora ya vamos a tener el patrocinio legal por parte de la asesora legal que tenemos, el personal en la casa del adulto mayor, y también la atención y el servicio preferente en cuanto a psicología y trabajo social para beneficio de los adultos mayores, porque últimamente estamos viendo despojo de bienes, violencia, discriminación a los adultos mayores, y ahora sí vamos a tener un ente que de verdad nos defiende y nos proteja, como dice la ley 129.
3: Muy bien, concejal. Háblenos sobre este trabajo que se llevó adelante. Buenos días.
4: Muy buenos días. Este trabajo ha sido un trabajo conjunto que hemos venido realizando junto a nuestros adultos mayores, que son quienes han llevado la batuta en esta modificación de la ley 129, junto a la Defensoría del Pueblo, que también se ha sumado a esta iniciativa, sobre todo para garantizar de que el gobierno municipal, como la primera entidad pública cercana a la población, brinde el servicio que tiene que brindar a nuestros adultos mayores en cumplimiento de la norma y en atención sobre todo a sus necesidades. La principal modificación que se ha incorporado en esta ley 129 es justamente que el gobierno municipal, a través de la Secretaría de la Mujer y Familia, que tiene bajo su dependencia la Casa del Adulto Mayor, garantice la atención psicológica, social y legal para nuestros adultos mayores, tomando en cuenta que muchos de ellos se encuentran expuestos a situaciones de violencia, a situación de riesgo, a situaciones de vulnerabilidad, y que pues tiene que estar su gobierno municipal para darles la mano. En ese sentido, yo quiero agradecer profundamente a mis colegas concejales. Hemos aprobado estas modificaciones por unanimidad. Eso significa que estamos mandando un mensaje concreto a la población de que este Consejo Municipal verdaderamente quiere trabajar en políticas que beneficien a la población. Sin embargo, también quiero mandar un agradecimiento profundo al alcalde y a través de él a sus diferentes brazos operativos que se han sumado a esta iniciativa, porque desde el Ejecutivo Municipal nos volvieron los informes de viabilidad para que nosotros podamos hacer una realidad esta ley. Así que muchísimas gracias a todos.
3: ¿Habrá un equipo especial para el cumplimiento de esta ley?
4: Sí. Ahora entra, ya está, la ley está aprobada. Desde la Secretaría de la Mujer y Familia tiene que ponerse ya en práctica las modificaciones que han sido consideradas.
5: Temperatura 22 grados, humedad 46%.
6: 13 horas 32 minutos.
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3: Temperatura 22 grados. Humedad 46%.
4: 13 horas 36 minutos.
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6: Continuamos con otros detalles en nuestro noticiero central de Guadalquivir 91.3. La Secretaría de la Oficina de la Mujer, Niñez y Adolescencia del municipio, a través de Nushenka Gaite y la directora de Juventudes, anuncian para este jueves la Feria de Jóvenes Emprendedores en nuestra capital. Estos jóvenes emprendedores son en diferentes rubros y esperan una masiva participación de la población tarijeña.
7: Estamos lanzando el Emprende Fest el día jueves en el patio del Cabildo. Son el apoyo a distintos jóvenes emprendedores de nuestro municipio y algunos jóvenes que vienen de otros municipios a mostrar su emprendimiento, su talento. Y además tenemos una academia de modelos que van a mostrar el talento de tantos jóvenes. Así que le hacemos la invitación desde la Oficina de Juventudes, Marianela.
8: Así es, bueno, buenos días. Soy la responsable de la Oficina de Juventudes, aquí acompañada de nuestra honorable secretaria. Queremos hacerle la invitación a toda la población tarijeña que puede estar presente en lo que es el día jueves, el Emprende Fest, donde va a haber prácticamente entre 60 a 70 emprendedores, van a estar de diferentes lugares, va a haber comida, va a haber artesanías, va a haber modelaje, va a haber pasarela, grupos, y bueno, hacemos la invitación.
9: ¿Tiene perspectiva el emprendedurismo en nuestro municipio?
7: Bueno, lo que nosotros estamos haciendo desde la Oficina de Juventudes es promover el talento de muchos jóvenes y luego ya de ahí tenemos la Secretaría de Desarrollo Productivo, donde ellos ya dan los cursos de capacitación. Entonces ahí vamos a hacer llegar nuestra invitación y también agradecemos el apoyo que nos están ayudando con los toldos para que ellos puedan ofrecer la gama de cursos que tienen y que lanzan hacia la población para poder apoyar en estos momentos que son tan difíciles de crisis económica. Entonces, el apoyar en que haya nuevos emprendimientos, que haya nuevos ingresos laborales, es lo que estamos haciendo. Y como estamos a cargo de la Oficina de Juventudes, queremos promover eso con la juventud.
9: Desde el punto de vista del municipio, ¿qué rubro tendrá mayor perspectiva en cuanto al emprendedurismo en nuestro municipio?
7: Yo creo que ahora el comercio informal ha crecido, el tema de la gastronomía, el tema de los artesanos. Yo creo que todo trabajo, hay tanta gente, ¿no?, rinde frutos. Entonces, lo que tenemos que hacer es apoyar a que los jóvenes se atrevan a soñar, que los jóvenes se atrevan a buscar una independencia económica ahora que tanto falta nos hace, además de que muchos jóvenes estudian, trabajan. Entonces tenemos que ver la forma de apoyar como municipio. También vamos a hacer una invitación a la Secretaría de Desarrollo Productivo, porque ellos son especialistas en ese tema, para que ellos puedan promocionar la cantidad de cursos que tienen a la juventud.
9: Aparte ver este tipo de ferias, de exposiciones, ¿qué otros aspectos apoyan ustedes?
7: Bueno, en el tema de la juventud, nosotros trabajamos bastante con el tema de talleres, con el tema de cursos de prevención, hemos lanzado un curso de inglés, estamos apoyando a distintas actividades que ellos tienen, los empoderamos, los vamos preparando, entonces son distintas actividades que se trabajan con los jóvenes.
9: Gracias.
6: Más detalles con el Noticiero Central de Guadalquivir 91.3. 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Vamos a ir a otro hecho que tenemos también dentro de la información regional. El productor de caña de Bermejo, el señor Normando Choque, informa que la molienda de caña y fabricación de azúcar en Bermejo avanza sin contratiempos y es probable que la zafra pueda terminar a finales de octubre de la presente gestión.
10: Comenzamos, pero estamos adelante con la cosecha de caña y de azúcar. La verdad que está funcionando en forma normal. No ha tenido ningún percance todavía hasta la fecha, o si sigue moliendo al ritmo que está moliendo en este momento, creo que calculamos hasta fines de octubre que podemos terminar.
9: ¿Cuál será el ritmo de molienda?
10: Está alrededor de 2.500, 3.000 toneladas al día. Sí, si mantiene ese ritmo, calculamos hasta fines de octubre. Por lo menos vamos a moler alrededor de unos 220.000 toneladas, significa casi 450.000 quintales de azúcar.
9: ¿En total?
10: Total. Lo que sabíamos antes moler era 600, 1.5 millones de quintales de azúcar, hemos reducido bastante. No es problema del sector cañero, sino que el problema es que ha sido netamente del problema del sector industrial, el sector privado que es privatizado en este momento.
9: ¿No tiene capacidad suficiente?
10: El mismo año se ha privatizado el ingenio Avira y el ingenio Bermejo. Imagínense, mira, nosotros haciendo una evaluación, hemos ido a Santa Cruz, el ingenio Guavira mueve alrededor más de 20.000 toneladas al día y Bermejo mueve 2.500 o 3.000 toneladas al día. No han hecho ninguna mejora, hemos dicho nosotros que puede aumentar la capacidad de molienda para reducir la molienda de caña y darle mayor tiempo de crecimiento vegetativo a nuestro producto, pero lamentablemente seguimos con ese ritmo.
9: Ahora, ¿cuánto están produciendo por día? ¿Cuántos quintales de azúcar?
10: Mira, calcúlele 3.000 toneladas al día, debe estar alrededor de unos 3.500 quintales de azúcar, aproximadamente, ¿no? Eso lo maneja el tema del laboratorio.
9: Ahora, eso se va a dividir con los industriales, ¿no? ¿En qué porcentaje?
10: Claro, nosotros tenemos el 35% que pertenece netamente al sector cañero y el resto pertenece al sector industrial. O sea, el pago de nosotros no es en efectivo, sino que es en tema de producción de azúcar, de caña de azúcar.
9: Ahora, ¿a qué atribuye que mientras el ingenio Guavirá, cuando se ha privatizado, se ha proyectado, se ha agrandado, está bien, y en cambio el ingenio azucarero de Bermejo ha retrocedido porque incluso eran dueños los cañeros? En cambio el ingenio azucarero de Bermejo está retrocedido porque

0: del ingenio que han comprado, pensaban que iban a ampliar, aumentar la capacidad de molienda, igual
1: han
0: que Guavirá.
1: ¿Cañeros y trabajadores?
0: Primero sí, así ha sido, pero lamentablemente no duró mucho la compra, la asociación entre el sector industrial y el sector cañero. Y luego nosotros dejamos para que ellos solos manejen y aumenten la capacidad de molienda, de inversión, con miras de acortar el periodo de zafra. Pero lamentablemente no hicieron.
1: No hicieron. ¿Eso se ha caído el proyecto?
0: Sí, automáticamente el proyecto estamos en pésimas condiciones. Ojalá que los dueños del ingenio hagan esa inversión de aumentar la capacidad de molienda para reducir el tiempo de la cosecha de zafra.
1: Una última consulta. Es evidente que está disminuyendo la superficie cultivable de la caña por otros productos. Están siendo sustituidos con otros productos.
0: Sí, el momento cuando ya la empresa privada no hace inversión de mejorar el ingenio, automáticamente nosotros buscamos otras alternativas, que estamos en gran escala en siembra de papa, estamos con soya, trigo, que está yendo bienísimo en diferentes zonas que estamos haciendo el ensayo. Posiblemente si sigue así como se está manejando el sector industrial, que no cumplen toda normativa, que nosotros nos favorece el pago de los productos derivados, como es el de la melaza, que es el alcohol, no nos paga, sigue ellos manejando, pero nosotros estamos haciendo una evaluación cada zafra y estamos haciendo alternativas de sembradíos de papa, soya, trigo, y estamos consiguiendo ya mercado. Una vez conseguido el mercado, automáticamente podemos revolcar toda la caña y revertirle a otros productos que nos dan un poquito más de dinero.
1: O sea, ya no habría agroindustria azucarera en Bermejo.
0: Posiblemente, si sigue así, porque nosotros como productores, lo único que pedimos es que haya cumplimiento a toda normativa de los subproductos. Entonces, si nos da de los subproductos, de la melaza, que sale el alcohol, que nos pertenece el 30%, el 57%, automáticamente nosotros estaríamos ampliando. Tenemos terreno para llegar a 500.000 o 600.000 toneladas, pero si el costo es altísimo para cosecha de caña y el precio, y no nos paga bien, y eso nos da para que nosotros podamos revertir a otro producto.
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3: Seguimos con otros detalles en el noticiero central de Guadalquivir 91.3. Y el secretario de Cultura y Desarrollo Productivo del municipio, Daniel López, junto al chef internacional Daniel Sánchez, informan de una actividad de difusión e intercambio de criterios relacionados con el turismo y la atención a los turistas y visitantes de Tarija.
4: Donde tres de los cuales están orientados al turismo, al etnoturismo y uno al desarrollo productivo. El primero ha llegado a nuestra capital, Daniel Sánchez, sommelier de primer nivel, que ha trabajado en restaurantes con estrella Michelin, por ejemplo, en Inglaterra, en España, y que está en nuestra capital el día de hoy para poder interactuar con las bodegas, con los restaurantes y con los profesionales que se están capacitando en el área de gastronomía. ¿Para qué? Para poderles dar habilidades en la atención, en la cata, en la sommelería, en el servicio como tal, y permitir que nuestro personal de primer contacto que realiza ese recibimiento con los turistas pueda brindar un mejor servicio que recomiende el resto. Es un trabajo arduo. A Daniel les va a contar con quiénes se va a estar reuniendo, con quiénes va a estar trabajando, y le damos la bienvenida y le ponemos en conocimiento al pueblo de Tarija que en esta alianza estrategia Esperanza Bolivia con fondos europeos, FELCODE, que son más de 200 ayuntamientos de Extremadura que se agrupan para podernos proveer, por ejemplo, profesionales de este calibre, y el gobierno municipal, estamos apostando a actividades específicas para la reactivación.

0: Turística. Daniel.
1: ¿Qué conocimiento va a impartir?
0: Bueno, vamos a estar sobre todo enfocándonos en bodegas, restaurantes, personal y estudiantes que se quieren dedicar al mundo de la viticultura, enología o incluso gastronomía. Estos primeros días va a ser una visitas tanto a bodegas, restaurantes, para ver realmente cuál es el trabajo que ya realizan y enfocándonos y preparando para hacer varias masterclass y ver la evolución y dar clase a estos chicos. Por ejemplo, el viernes vamos a estar haciendo una charla para las bodegas, el sábado haremos una pequeña masterclass para los alumnos del Instituto Ictus, el lunes haremos también una charla para restaurantes y el martes para hoteles. Vamos a tocar todos esos puntos a favor que tienen los tarijeños y poder profesionalizarlos mucho más, si ya cabe, para que todo el público que venga, tanto dentro de Bolivia como fuera de ella, pueda darse cuenta de que Tarija es un emblema y un icono.
1: ¿Qué opinión le merece el potencial de Tarija?
0: Pues Tarija creo que es un diamante en bruto, creo que tiene un potencial abismal, y hay algo muy importante que he estado viendo durante este día y medio que llevo aquí, y es que vosotros mismos tenéis que creer en lo que realmente ya tenéis. Ya el resto es algo que implica ya más formación, profesionalización, pero hay mucho nivel en Tarija y vamos a demostrarlo.
1: Por ejemplo, ¿qué temas podrían abordarse en cuanto a las bodegas? ¿Qué detalles?
0: Bueno, pues de momento llevo poco tiempo, he visitado solamente a una bodega, pero creo que es muy importante que todas las bodegas, tanto grandes como pequeñas, se pongan de acuerdo para hacer una zona como es Tarija, que se sumen todos a una misma causa, y que todos vayan en la misma dirección y que no cada uno vaya por separado, y creo que eso hace mucho más difícil el camino a recorrer para ser conocido fuera de un país. Entre todas, creo que deberían ser una, aunarse y poner todos sus esfuerzos.
1: ¿Sus antecedentes académicos o de...?
0: Pues yo estudié, yo me formé, soy extremeño de español, me formé en Londres, estuve cuatro años en Londres trabajando en distintos restaurantes de un chef muy conocido como Gordon Ramsay, y luego me volví a España a trabajar también en varios restaurantes con estrella Michelin, para volver a España y seguir formándome como sommelier y hoy en día como restaurador y hotelero como tenemos negocios familiares.
2: Son las 13 horas 51 minutos, Radio Noticias de Guadalquivir 91.3 en este primero de septiembre. En otro tema de la actualidad informativa, el directivo de la Asociación de Jinetes de Paicho, Gustavo Rodríguez, informó que el fin de semana se va a efectuar la cabalgata de la fe desde la ciudad de Tarija hasta el santuario de Chaguaya. Cabalgata de la fe. Gustavo Rodríguez.
1: Rodríguez, en pocas palabras, ¿cuándo se efectúa la cabalgata y qué características tendrá este año?
3: Bueno, esta cabalgata ya estamos en el décimo año, ya
1: hace
3: décima versión. Si bien salió como iniciativa y seguimos en la parte de la organización, el Club Hípico del Cantón Paicho, se han ido sumando varias otras agrupaciones de caballistas aquí en Tarija, vienen de varias provincias de la Argentina, nos han visitado de Tupiza, de Monteagudo, y bueno, esperamos de que este año también haya ganado una buena participación de los jinetes. Lamentar siempre que no contamos nosotros con recursos económicos para poder apoyar, ¿no?, a las diferentes delegaciones, especialmente en el tema del transporte, pero esperamos sobrepasar los 120 jinetes. El año pasado estaban 120 jinetes, esperamos sobrepasar ese número en esta gestión.
1: ¿Cuándo se efectúa?
3: Esto va a ser el próximo sábado y domingo.
1: ¿Cuántos días?
3: Sábado 5 y domingo 6 de septiembre. Esto ya está acordado con el Comité de Festejos de San Roque y también de Chaguaya. Es una fecha fija, si bien no la fecha, sino el día. Es el primer fin de semana de septiembre. Eso ya... ya ha sido coordinado ya con las otras, digamos, reitero, actividades de San Roque y de Chaguaya para no tropezar o chocar con otra actividad que tenga, ¿no?
1: ¿De dónde salen y cuál es el trayecto?
3: La concentración vamos aquí en el Puente Bicentenario y de ahí vamos a la Plaza San Roque, allí la bendición del sacerdote, y de ahí nos vamos ya hasta Tolomosita y a la estancia del lago, donde nos están invitando a un almuerzo de manera gratuita. Visitamos la iglesia de la Virgen del Lago y de ahí nos vamos a Pampa Redonda y descansamos esa noche en los previos también de la iglesia, y el día siguiente partimos de ahí, descansamos en Juntas del Rosario, también en puerta de la iglesia, y de allá llegamos ya a las 4 de la tarde, donde ya está prevista una misa para los peregrinos a las 4 de la tarde en Chaguay.
1: ¿Es la misma ruta del peregrino o es que hay alguna diferencia?
3: No, nosotros como grupo hemos decidido cambiar cada año, porque el objetivo no es solamente llegar a caballo, cumplir con nuestra fe, sino también promocionar todos los lugares turísticos en los diferentes caminos que hay desde la iglesia San Roque hacia el santuario de Chaguay. Hemos ido ya en alguna gestión, por ejemplo, por San Andrés, por todo ese sector, las iglesias de esa parte, hemos ido por el Valle de la Concepción, hemos ido por acá por este sector de Sujero, variamos. Al siguiente año vamos a ir nuevamente por Lazareto y San Andrés,
1: ¿no?
3: Por eso, en esta oportunidad, reitero, vamos por Tolomocita,
4: Pampas Redonda, Puntas, Chaguay. En este lugar para que podamos dar inicio a lo que...
2: Seguimos informándoles en el noticiero central de Guadalquivir 91.3. 13 horas 55 minutos. Y el presidente del Distrito 9, Cristian Ventura, informó que la mayoría de los barrios de la ciudad aprobó el Plan Operativo Municipal 2027 presentado por el alcalde Johnny Torres, presupuesto para la próxima gestión.
5: La invitación del alcalde. Sí, ha habido algunos inconvenientes con dos distritos, pero el resto se ha quedado y se ha aprobado la socialización. En realidad es una formalidad, ¿no? O sea, como es una formalidad que se tiene que cumplir ante el Consejo Municipal, que entiendo que va a estar hoy y después mandar al Ministerio de Hacienda. Entonces, son los formalismos que se hacen. Pero, ¿qué corresponde? A ver, para que un poquito la población entienda, lo que corresponde es de que los presidentes de barrio, en este caso el mío, a la cabeza de mi persona, que es el Distrito 9, no tiene que hacer el trabajo ese mismo día, y faltando dos días. Que tienen que hacer el trabajo desde enero. Nosotros desde enero hemos ido trabajando el POA 2027 y el cumplimiento de los POAs retrasados. Nosotros con el Distrito 9 podría decir que es en su gran parte se han nivelado los POAs retrasados, ya se han nivelado, algunos incluso se han sobrepasado a cargo ya del 2027-2028. Algunos sí evidentemente faltan, que en estos cuatro meses se van a hacer la nivelación, y el 2027 vamos a hacer ya la nueva, los proyectos que corresponden, y aquellos que no han logrado nivelarse, el 2027 van a lograr. Eso sí, a gestión de cada distrito, en el caso mío yo hablo por el Distrito 9, eso es el trabajo que se ha hecho. Entonces no teníamos para nosotros ayer no era novedad, porque incluso el día 2-3 días antes hemos tenido una socialización con todos los presidentes del Distrito 9, en el cual cada uno ha podido hablar, observar, tratar a menudo, en detalle, y por lo tanto han venido solamente a ver, porque ya conocíamos cuál es y sabemos qué corresponde al distrito, que todos sus demandas están contempladas en el POA, ¿no?
1: ¿Cuánto de dinero llegará a su barrio, por lo menos estimativamente, a cada uno de sus barrios?
5: A ver, en realidad es más o menos un estimado, que es un parámetro que no se cumple, se puede pasar, se puede bajar, es 100 mil bolivianos por barrio y 50 mil por barrios pequeños, abajo de 20 hectáreas. Entonces, eso es más o menos que hay una distribución. Pero yo me animaría a decir de que tal vez estemos un poco más, pero no tengo el detalle en este momento.
6: ¿Se deben POAs, anteriores gestiones a los barrios?
5: Entiendo que en otros distritos sí, en el 9 se ha logrado destrabar ese tema ya a la anterior gestión. Muchos se han nivelado, algunos incluso por eso se han sobrepasado, pero algunos están en curso de nivelarse este año. Y los que no puedan, el siguiente año, en el siguiente POA, ya van a ver ese tema. Lo que no vamos a hacer como Distrito 9 es renunciar a ningún POA, eso el alcalde tiene claro. Yo ayer intervení, si ustedes estaban presentes, le dije que el Distrito 9 conoce y a consenso con la alcaldía que se cumpla.
1: Solamente, o sea que ayer se ha cumplido, digamos, han aprobado, han aceptado el POA 2027 como distritos en general.
5: Sí, porque nosotros ya hemos debatido antes de ayer, ¿no? O sea, antes del día de ayer, la anterior semana, y hemos tenido esa posibilidad de reunirse todos los presidentes con planificación y todos los técnicos para ver de que cada proyecto de cada barrio esté contemplado, esté tomado en cuenta. Entonces, porque hacer faltando un día es imposible, pues no, o sea que ya está todo ya cuadrado. Entonces, no, solo venir solamente por formalidad.
1: ¿Qué están priorizando en su distrito?
5: A ver, en el distrito están priorizando agua potable, alcantarillado, que están en curso los dos, en su mayoría. Está priorizándose empedrado y también está priorizándose el asfaltado, ¿no? Son las obras más importantes que se tienen en el barrio. Después, proyectados, tenemos como obras grandes la ampliación de la unidad de Pampa Galana, que está contemplado, del kinder. La unidad educativa está en proceso de la unidad de Octavio Campero de Chazú, que es la ampliación del nivel primario. Y tenemos también el centro de salud del constructor, que me imagino que tiene que ser con UPRE, porque por la magnitud de los recursos y la apertura, la consolidación en los estados de la avenida Luis Espinal, que es la transversal que cruza el distrito, que estamos postulando al programa BOL 38 con el gobierno, y otras calles más están entrando a postular para que puedan ser beneficiadas con el estado.
1: ¿El agua no le correspondería a COSAL o es que no está dentro de su área de concesión?
5: No, está dentro del área de concesión. En su gran parte, en todos los proyectos de agua, está participando COSAL con la contraparte. En algunos casos está entrando con el 100% COSAL, ¿no? Pero como me está preguntando el municipio está participando en algunos proyectos con el sistema tripartito.
1: ¿Tripartito de quién?
7: Temperatura 22 grados. Humedad 46%.
8: Son las 14 horas.
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2: Temperatura 22 grados. Humedad 46%.
3: 14 horas, 4 minutos.
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5: Bien, vamos a la recta final del Noticiero Central de Guadalquivir 91.3. Parte final en este primero de ya septiembre. Ahora vamos a palabras también destacadas de la autoridad del subgobernador de Bermejo, el señor Santos Huiza. El señor Huiza dice que una delegación de Bermejo llegó para pedir a la gobernadora recursos para infraestructura y equipamiento del hospital de la zona y también precisan más ítems y personal para el tema salud allá en la región fronteriza de Bermejo.
6: Virgen de Chaguaya,
7: que estamos preocupados del tema de algunas falencias que existen dentro, entonces en ese sentido tanto la comitiva encabezada por Comité Cívico y la Federación de Campesinos, el tema sector salud y la directora del hospital, estamos aquí para hacerles conocer las falencias que tiene el hospital y lógicamente avanzar desde nuestra directora departamental, la doctora Sara Cuevas, ver el tema de las falencias ítem. Tenemos varias personal médico, paramédico, sigue trabajando en su calidad de consultores cuando esos deberían ser cubiertos por el ministerio a través de dotación de ítem, pero sabemos de que hasta ahora no hay ítems para Bermejo. Esa es la preocupación, entonces seguramente nos va a hacer llegar en profundidad nuestra directora del hospital de tercer nivel para que se haga también las gestiones con sedes y puedan también, de la misma forma que como está llegando a Tarija, puede llegar a Bermejo, ¿no?
6: ¿Cuántos ítems precisarán en total?
7: Bueno, hay pues personal consultorio de línea entre administrativos, mucamas, enfermeras, médicos, alrededor de 64 consultores en este momento trabajando, consultores en línea, y no solamente eso, ¿no? Entonces hay que ver también el tema del arreglo, mejorar en la infraestructura, hay que ver el tema de mantenimiento de los equipos dentro del hospital. Lamentablemente en estos últimos 5 años se ha descuidado, por ejemplo, hay tomógrafos que ya no sirven, que ya están en su etapa ya de realizar mantenimiento. Nos hemos heredado esta institución también con presupuesto negativo, o sea, sin presupuesto para el tema mantenimiento. También hay hemodiálisis que están muy complicados, son alrededor de 6 máquinas, de las 6 hoy están funcionando 2. Entonces esto es porque no han asignado, se ha asignado en las anteriores gestiones y no existe presupuesto para esta gestión para realizar el mantenimiento, ¿no? Entonces es la preocupación y vamos a tener una reunión para escuchar, para que ellos también digan y podamos también el presupuesto de la gestión 2027 considerar estos temas, ¿no?
6: ¿Podríamos estimar un monto total que necesitan tanto para infraestructura como equipamiento?
7: Bueno, se va a presentar para buscar financiamiento para el tema de equipamiento, alrededor de 30 millones de bolivianos, ¿no? Con la parte de sedes las direcciones o la secretaría que corresponda, vamos a buscar el financiamiento, ¿no? Juntamente con nuestra gobernadora para el tema de equipamiento. Y por otra parte, hay que ver también los ítems para Bermejo, como al considerarse un hospital de tercer nivel, ya vienen pacientes derivados de Yacuiba, de Entre Ríos, de Patcaya. A veces el hospital de tercer nivel de Tarija está saturado, entonces muchas veces derivan a Bermejo. Entonces hay que también dar las condiciones en temas de recursos humanos, y quien compete eso es el Ministerio de Salud, dependiendo del Gobierno Nacional. Entonces vamos a tocar seguramente todos esos aspectos y sacaremos las conclusiones correspondientes.
5: Bien, bien, hasta aquí llegamos con las noticias tanto de Tarija Ciudad, el departamento y a nivel nacional. Vamos al pronóstico del tiempo. El pronóstico del tiempo dice que mañana miércoles, el termómetro dice que tendremos una temperatura mínima 11 grados, la temperatura mínima 11 grados la mínima, y una máxima de 27 grados. Y les reiteramos, como anticipo, el próximo sábado tenemos el ingreso de un frente frío. ¿Eh? Sábado y domingo tendremos un frente frío. El buen clima nos va a acompañar por lo menos hasta este próximo viernes, de acuerdo al pronóstico que da cuenta el CENAMI.
2: Temperatura 22 grados. Humedad 46%.
3: 14 horas, 9 minutos.
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0: 6 de la tarde en París, martes 1 de septiembre. Comenzamos nuevo mes dándole la bienvenida al informativo de Radio Francia Internacional. En los controles, Alan Vidal, edición Manu Terradillos. Vamos ya con los titulares.
1: Jessica Brumec.
0: La tragedia de la luz en Nepal supera la barrera de los 1000 muertos y continúan a sol y sombra las tareas de búsqueda de los desaparecidos, que se estiman en más de 4600 entre Nepal y la región autónoma china del Tíbet. Rusia e Irán tratan de ratificar su apoyo mutuo mientras se intensifican las ofensivas militares tanto en Medio Oriente como en Ucrania. Esto en el marco de la cumbre de la Organización de Cooperación de Shanghái, que reúne algunas de las potencias no alineadas con Occidente. Y crece la tensión en Argentina mientras el gobierno avanza con desalojos de comunidades originarias en distintos puntos del país, expulsiones que se han acelerado tras la derogación de una ley de emergencia territorial indígena. Hasta aquí los titulares del noticiero de Radio Francia Internacional, que encuentran también en rfimundo.com.
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0: Lo decíamos en titulares, ascienden a 1050 los muertos por el alud que provocó el derrumbe de un glaciar en la frontera de Nepal con China hace 6 días. Equipos de rescate continúan a sol y sombra sus labores cuando se calcula que son más de 4600 los desaparecidos. La sociedad civil también se suma a la búsqueda, como es el caso de Deepak Koirala, periodista originario de Danding, que se encontraba en Katmandú al momento de la catástrofe, pero que ha regresado a su región para ayudar a buscar a los desaparecidos.
2: Me trasladé a la zona afectada. 29 de mis vecinos se encontraban de camino a Gosaikunda, un lugar de peregrinación muy popular. Habían ido allí para rezar y fue allí donde quedaron atrapados por esta enorme inundación. Desde entonces no hemos vuelto a tener noticias de ellos. Todos han desaparecido. Mi misión es buscar los cuerpos de mis vecinos desaparecidos. Trabajo junto con la policía y el gobierno para encontrar sus restos. También participo en las operaciones de ayuda en mi región. Enviamos suministros, alimentos, ropa y equipos. Recogemos todo lo que podemos porque los daños son considerables. Una veintena de puentes han sido destruidos y cerca de 40 kilómetros de carreteras han desaparecido.
0: Escuchábamos al periodista nepalí Deepak Koirala, entrevistado por Nicolás Feldman. Nos vamos ahora a unos 2.000 kilómetros hacia el noreste, hasta la capital de Kirguistán, Bishkek, donde continuó hoy la cumbre de la Organización de Cooperación de Shanghái, que reunió a líderes de países como China, India, Rusia e Irán, entre otros. Justamente el presidente ruso Vladimir Putin reiteraba hoy su apoyo a su homólogo iraní Masoud Pezeshkian en la guerra con Washington. Gesto que el mandatario iraní agradeció, además de defender este tipo de encuentros. Esta cumbre de Shanghái es la prueba de que hay más países que tampoco están dispuestos a ceder ante el unilateralismo, y las grandes potencias no tienen derecho a invadir cuando son poderosas, haciendo caso omiso de los marcos y las leyes internacionales. Esto decía Pezeshkian sobre esta cumbre, donde confluyen varios países que, por objetivos variados, no terminan de alinearse como un bloque contra Occidente. Analiza Marie Ilikin, del Instituto de Investigación Estratégica de la Escuela Militar.
3: No estamos en un frente común frente a Estados Unidos. La Organización de Cooperación de Shanghái tiene la capacidad de unir y crear diálogo, pero por el momento no permite surgir una estrategia o un bloque frente a Occidente. Hay discusiones sobre las sanciones extraterritoriales, pero las motivaciones siguen siendo diferentes. Para Rusia se trata de eludir su aislamiento. Para Irán es reducir el impacto de las sanciones. Para China es reducir sus vulnerabilidades. Por lo tanto, no hay una estrategia global porque no partimos de las mismas necesidades.
0: Escuchamos a Marie Ilikin, del Instituto de Investigación Estratégica de la Escuela Militar, al micrófono de RFI. Mientras tanto, en el otro lado del mundo, en Asheville, al este de Estados Unidos, Europa criticaba la invitación del ministro de Hacienda ruso al G20 de Finanzas este martes por parte del país anfitrión. No es el momento de normalizar las relaciones con Rusia ni su presencia en este tipo de reuniones, declaraba el comisario europeo de Economía, Valdis Dobrovolskis. Y al otro lado del océano, la jefa de la diplomacia europea, Kaja Kallas, pidió al bloque de los 27 aumentar la ayuda aérea a Ucrania, mientras en la guerra se intensifica el fuego cruzado.
3: Julio y agosto han sido los meses más mortíferos para la población civil en Ucrania, por lo que Rusia está intensificando realmente sus acciones para causar el mayor daño posible al pueblo ucraniano y doblegarlo. Los ucranianos, por supuesto, se mantienen firmes y tenemos que apoyarlos. El principal problema es la defensa aérea. Carecen de misiles interceptores. Sabemos que algunos países tienen misiles interceptores que caducarán pronto. Por lo tanto, sería muy positivo que se donaran a Ucrania para que puedan utilizarlos para proteger a su población.
0: Era la jefa de la diplomacia de la Unión Europea, Kaja Kallas, en el marco de una reunión informal de ministros de defensa del bloque, hoy en Irlanda. Y los países vecinos a la guerra en Ucrania siguen en guardia entre vuelos de drones en sus espacios aéreos o hallazgos de elementos sospechosos, como es el caso de Alemania, donde este martes un ataque con artefactos explosivos de fabricación casera contra líneas eléctricas cerca de una terminal térmica de carbón provocó daños y también una interrupción temporal del suministro, así lo informaron fuentes policiales. Los explosivos fueron encontrados en la subestación de Preilak, al este del país, muy cerca de la frontera con Polonia. En Colombia, un muerto y 11 heridos tras un atentado de coche-bomba atribuido a la guerrilla del ELN. Junto a una estación de policía cercana a la frontera con Venezuela, el ataque ocurrió en el municipio de Los Patios, del departamento del norte de Santander, cerca de la noche, medianoche del lunes. Mismo día en el que el presidente Abelardo de la Espriella ordenó un bombardeo en el departamento del Guaviare, que dejó un saldo de 20 guerrilleros muertos. ¿Cuál es hoy la situación de los grupos armados en Colombia? Asbel López lo conversó con Jorge Restrepo, analista de la Universidad Javeriana.
4: En Colombia en este momento hay cerca de 78 grupos armados. Ninguno de ellos tiene control o dominio operacional sobre los demás. Tal vez el más grande es el grupo que se hace llamar ELN, que opera en la frontera con Venezuela y en el departamento del Chocó, tal vez en el Cauca, en algunos municipios y en otro par de municipios de Nariño. Ese es el más grande, pero ese grupo no domina a otros más. Igual sucede con el caso del señor alias Mordisco. De manera que el día de mañana, digamos, llegan a capturar a este señor Mordisco o llega a ser dado de baja en una operación militar, eso no va a cambiar significativamente el panorama de violencia en Colombia. Tendrán que suceder por lo menos, yo diría, al menos unas 20 capturas o, digamos, acciones violentas, acciones con la fuerza del Estado en contra de al menos igual número de cabecillas para que se pueda superar esta etapa tan violenta de los grupos armados criminales en Colombia.
0: Escuchábamos al analista Jorge Restrepo. Bajamos ahora a Argentina. Comunidades aborígenes de distintos puntos del país denuncian una crisis humanitaria de los pueblos indígenas, alertando que los desalojos y expulsiones de sus tierras, las tierras que llaman ancestrales, se han acelerado, escenario que se venía agravando desde que el gobierno del derechista Javier Milei derogó en 2024 una ley que declaraba la emergencia territorial indígena y contemplaba un registro de tierras comunitarias. En Patagonia, la justicia suspendió recientemente el desalojo de las comunidades mapuche de la Lof Melo y la Lof Quintriqueu, suspensión que es justamente momentánea y no resuelve el conflicto desencadenado por las nuevas medidas de Milei, dice Moira Millán, activista mapuche.
5: La suspensión es hasta nueva fecha, digamos, no es que es una suspensión determinante, ¿no?, que se vuelve para atrás, sino que simplemente no se va a ejecutar el desalojo ahora, en estos días, puede que en un mes sí. Entonces, las comunidades siguen en la incertidumbre. Por otra parte, se calcula entre 120.000 y también se habla de 130.000 desalojos en total habrá en Argentina. Solo en la provincia del Chubut, una comunidad tehuelche, que se llama Prane, que tiene conflicto con el ejército argentino. El ejército invadió su territorio hace muchos años, más de un siglo, y ahora con esta ley que largó Milei de desalojo express, quieren ejecutar el desalojo de esta comunidad. Entonces la situación es de, no solamente de angustia, sino también de un nivel de tensión altísimo, porque el gobierno va preparando el escenario para la posible respuesta de las comunidades con militarización y vigilancia. Entonces la preocupación ya está a una escala muy importante en donde tememos que pueda ser la antesala de un genocidio.
0: Escuchábamos a la activista mapuche Moira Millán, entrevistada por Carlos Pizarro. Vamos a Perpiñán, en el sur de Francia, donde se celebra a partir de hoy lo mejor del fotoperiodismo en la edición 38 de Visa pour l'Image, el mayor festival de fotografías de prensa del mundo. Traer a la luz realidades que no son visibles es uno de los objetivos. Reporta desde allí nuestra enviada especial María Carolina Piña.
6: Dar testimonio y traer a la luz realidades que no son visibles. Ese ha sido y sigue siendo el principal objetivo de Visa pour l'Image, el único festival del mundo dedicado exclusivamente a la fotografía de prensa. Abrió sus puertas en Perpiñón, la capital de la Cataluña francesa. Y como en cada edición las salas de exposición permanecen repletas desde la mañana hasta la hora de cierre, a pesar del calor sofocante que golpea la ciudad, este año se exhiben los trabajos de 24 fotoperiodistas. Como siempre, los conflictos en curso ocupan buena parte de las exposiciones, desde Gaza pasando por el Líbano, la aparición de ICE en Estados Unidos, la condición femenina en Afganistán o los matrimonios virtuales en Japón son otros de los temas presentes este año. Así, Visa pour l'Image muestra la vitalidad y la importancia de la fotografía de prensa frente a la avalancha de fake news y de imágenes generadas con inteligencia artificial.
7: Jean-François Leroy nos ha quitté ce matin.
6: Cada noche el Campo Santo, un claustro medieval en el centro de la ciudad, se transforma en escenario gigante para las proyecciones fotográficas gratuitas. Allí, el lunes, 2.000 personas rindieron homenaje al fundador y director histórico del festival, Jean-François Leroy, quien falleció por la mañana y quien dedicó 38 años de su vida a defender y promover el trabajo de cientos de fotógrafos. Desde Perpiñón, María Carolina Piña, Radio Francia Internacional.
0: Deportes. Tras la sorpresiva caída de Novak Djokovic esta semana, Alcaraz y Sabalenka, los defensores del título femenino y masculino, comenzaron el Abierto de Estados Unidos con el pie derecho. La bielorrusa selló su victoria en dos sets ante la colombiana Osorio y el español Carlos Alcaraz, en su esperado retorno, venció al ruso Roman Safiulin en tres sets. Un muy buen partido definía aliviado Alcaraz.
8: Los nervios extras de ser el primer partido después de tanto tiempo, pues lidiar con ello nunca es fácil, ¿no? El hecho de pensar, bueno, si iba a aguantar bien físicamente, 3 sets, 4 sets, 5 sets, lo que demandara el partido, bueno, son dudas que van pasando después de haberme perdido dos Grand Slam. Cuando vuelves otra vez a ese ritmo de competición en un Grand Slam, pues bueno, físicamente piensas si vas a aguantar o no, pero bueno, al final yo creo que después de tanto tiempo sin competir, el hecho de cómo he jugado hoy, la verdad que ha sido un muy buen partido.
0: Era Carlos Alcaraz luego del Abierto de Estados Unidos, el primer partido. Y hasta aquí llega la actualidad en Radio Francia Internacional. Hasta la próxima.
1: Temperatura 22 grados. Humedad 46%.
9: 14 horas, 22 minutos.
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0: Temperatura 22 grados. Humedad 46%.
1: 14 horas, 27 minutos.

0: 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Fiesta en honor a San Roque, la fiesta grande de Tarija. San Roque nació un 16 de agosto de 1295 en un acaudalado hogar de Francia. Fallecidos sus padres, San Roque distribuyó su riqueza a los más pobres para tomar el hábito y báculo del peregrino. Viajó a Italia, donde la peste azotaba a sus habitantes. Se dedicó a la atención de los enfermos, devolviéndoles la salud. Contrajo la peste en Plasencia. Enfermo y pobre, se ocultó en una choza. Un joven miembro de la nobleza, advirtiendo que su perro diariamente se perdía llevando una ración de pan, siguió los pasos del can y pudo comprobar que no solo llevaba alimento, sino que lamía las llagas del francés. Conmovido, el joven aristócrata hizo curar a San Roque. Una vez recuperado, regresó a su tierra natal, donde, calumniado como espía, murió en una celda carcelaria el 27 de agosto de 1327. 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
3: Temperatura 22 grados. Humedad 46%.
4: 14 horas 36 minutos.
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0: 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Fiesta en honor a San Roque, la fiesta grande de Tarija. San Roque nació un 16 de agosto de 1295 en un acaudalado hogar de Francia. Fallecidos sus padres, San Roque distribuyó su riqueza a los más pobres para tomar el hábito y báculo del peregrino. Viajó a Italia, donde la peste azotaba a sus habitantes. Se dedicó a la atención de los enfermos, devolviéndoles la salud. Contrajo la peste en Plasencia. Enfermo y pobre, se ocultó en una choza. Un joven miembro de la nobleza, advirtiendo que su perro diariamente se perdía llevando una ración de pan, siguió los pasos del can y pudo comprobar que no solo llevaba alimento, sino que lamía las llagas del francés. Conmovido, el joven aristócrata hizo curar a San Roque. Una vez recuperado, regresó a su tierra natal, donde, calumniado como espía, murió en una celda carcelaria el 27 de agosto de 1327. Hemos presentado Un Minuto con Nuestra Tradición.
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4: Temperatura 22 grados. Humedad 42%.
5: 15 horas, 8 minutos.
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2: Temperatura 21 grados, humedad 46%.
3: 15 horas, 27 minutos.
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2: Quince horas, 37 minutos.

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Estuvieron Los Fronterizos, una añeja zamba, La Volvedora. Y los de Suquía nos recordaron la zamba del Chango Rodríguez, Zambita de los Pobres. Aquí en Mate y Folclor, el canto popular de Argentina. 21 grados centígrados están anunciados para hoy, la actual sensación térmica. 46% el índice de humedad, tarde a pleno sol en Tarija capital y alrededores. La sensación térmica es de algo de fresco en el ambiente, pero con la presencia del astro rey. 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Y comenzando este noveno mes del año, mes de septiembre, el mes del amor, mes de los enamorados, mes de la alegría, en fin, le deseamos que sea auspicioso con la llegada de el mes de septiembre y con buenos augurios en todos los órdenes. Que Dios bendiga a todos, saludando a grandes amigos en diferentes puntos de la ciudad. Y un paréntesis, hoy vamos a recordar a un tarijeño que se fue muy joven, hace 2 años, y dejando un recuerdo no solo en su familia, sino en los grupos a los que perteneció en vida. Nuestro recordado Rubén Santiago Reynoso Barrientos, Rubencito, hijo de nuestros compadres Rubén Reynoso y Ana María Barrientos, a quien nos recordamos hoy a 2 años de su partida al encuentro con el Señor. En su memoria, la familia está haciendo celebrar un oficio religioso hoy en la iglesia de San Francisco a la hora 19, invitando a parientes, amigos y personas que en vida lo conocieron. Lo vamos a recordar por siempre, este querido sobrino, Rubén Santiago Reynoso. Que Dios lo tenga en su gloria.

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1: 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Recordemos que anuncian 21 grados centígrados de temperatura máxima para hoy, 46% el índice de humedad en esta tarde de martes 1 de septiembre de 2026. Comienzo del noveno mes y deseando que sea muy auspicioso y positivo en todo sentido, saludando a grandes amigos en el horario correspondiente de Mate y Folklore, el canto popular de Argentina. Y es momento de decirles que si Dios quiere, nos reencontramos mañana con Mate y Folklore, aquí en 91.3 Guadalquivir. Que sea un buen resto de jornada, que Dios bendiga a todos. Si Dios quiere, hasta mañana. Los cantores de Quillahuasi, samba.

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Hola, hola, ¿qué tal, qué tal, qué tal, qué tal? ¿Cómo están todos? Sean bienvenidos al programa Zona Cero de la Radio Guadalquivir 91.3. Mi nombre es Sergio y los estaré acompañando a lo largo de esta hora para conocer las noticias más importantes de la jornada del día de hoy, primero de septiembre ya de 2026. Y es así que estaremos revisando los principales titulares a nivel local, nacional e internacional del deporte. Y principalmente tenemos que hablar de la victoria que tuvo el día de ayer o el último partido que se dio lugar por el equipo de Real Tomayapo.

Asimismo, en otros titulares a nivel nacional, Tribunal de Ética de la Federación Boliviana de Fútbol le abre proceso al director técnico de La Verde, a Villegas. En otro titular nacional, Moscoso se apunta al Mundial. Asimismo, estaremos revisando igual el siguiente titular que dice lo siguiente. Sigue la danza de los técnicos. Umaña reemplaza a Torres en Real Potosí. Y por último estaremos revisando lo que significó también los partidos a nivel de la Copa Simón Bolívar. Y en el ámbito internacional estaremos viendo cómo el deportista Novak Djokovic se encuentra en una competición al cual no le ha estado yendo muy bien. Bueno, y estos y otras noticias más lo estaremos desglosando después de una pequeña pausa, así que retornamos en breve.

0: Temperatura 21 grados. Humedad 46%.
1: 16 horas, 15 minutos.
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Bueno, y estamos de retorno nuevamente aquí en el programa Zona Cero a través de la Radio Guadalquivir. Como siempre, estamos a través de streaming en Radio Guadalquivir, en YouTube, Radio G Online a través de Facebook y Radio G en Instagram. Comenzamos buenas noticias para el equipo tarijeño Real Tomayapo, que suma su cuarto partido sin perder. Real Tomayapo comenzó con el pie derecho su participación en la Copa Bolivia al derrotar por 3-0 a Independiente este lunes por la noche en el cuarto centenario de Tarija por la segunda fecha del certamen. El conjunto tarijeño disputó recién su primer partido debido a que su encuentro de la primera jornada frente a Nacional Potosí fue reprogramado para este jueves. Con la victoria sumó sus primeras 3 unidades, mientras que Independiente, que venía de vencer 5-2 a Blooming en Sucre, se quedó sin puntos.

Tras su inicio sin mayores emociones, Tomayapo abrió la cuenta a los 26 minutos. César Aguilera apareció de cabeza para conectar un tiro de esquina ejecutado por Juan Rivera. Poco después, Javier Guerra estuvo cerca del segundo, pero su remate terminó estrellándose en el poste. El 2-0 llegó a los 34 cuando Sebastián Montenegro empujó el balón al fondo de la red tras una buena acción de Jorge Orozco. Ya en el complemento, Independiente tuvo un gol anulado por fuera de juego a los 51 minutos. Tomayapo continuó buscando ampliar la ventaja y finalmente lo consiguió a los 80 mediante Juan Costa, quien marcó de cabeza para sentenciar el triunfo. Bueno, como lo decíamos, este es el cuarto partido seguido que Tomayapo no conoce la derrota. Y sí, precisamente hace un par de semanas atrás es que ha comenzado a jugar el equipo de Tomayapo con todas las estrategias posibles y que de alguna manera se ha vuelto a nuevamente a estar a hincapié, ¿no?, en esto, lo que significa este torneo de la Copa Bolivia. Y aún falta, ¿no?, también para poder plantear las mismas estrategias o los mismos ánimos para la Copa de todos contra todos. Que al momento todavía se encuentra en los últimos lugares de la tabla de posiciones y que se espera, ¿no?, sumar por lo menos unos puntos más para salir ya completamente de estos sitiales. Bueno, todavía queda pendiente el partido contra Nacional Potosí, que se llevará a cabo a lo largo de estos días, el día jueves precisamente, y con ello también se espera una victoria por parte del equipo de Tomayapo, que está dando al momento una buena representación. Hubiéramos querido decir lo mismo, ¿no?, de los equipos a nivel local de la Copa Simón Bolívar, aunque bueno, la excepción es el equipo de San Martín de Yacuiba, que ya lleva 2 victorias. En el que precisamente, ¿no?, vamos a hablar un poco acerca de estos resultados que se dieron a lo largo de este fin de semana. Por la fase de grupos, el equipo de 10 de noviembre, Wilstermann de Potosí, ganó por 5-4 a Atlético Junior de Sucre. Victoria para Virginia UCS de Santa Cruz, que ganó por 2-0 a Universitario de Beni. Por otro lado, Chaco FC de Pando le ganó por 3-2 a 26 de Febrero de La Paz. Empresa Wanuni de Oruro le ganó por 3-2 a Atlético Sucre. Empate para el equipo tarijeño de Universitario de Tarija contra Deportivos Tigres de Cochabamba. Victoria igualmente para el equipo paceño Fatic, que le ganó a Libertad FC de Pando. Bueno, lo último, ¿no?, que estábamos analizando, primero de mayo de Beni le ganó por 3-1 a Unión Tarija. San Martín de Tarija, que fue de condición de visitante, pudo sacarle la diferencia y le ganó por 1-0 a Tiquipaya FC. Y se encuentra, ¿no?, líder de la fase de grupos. Guadalajara y Ciudad Nueva Santa Cruz empataron 2-2. Atlético Independiente de Cochabamba le ganó por 1-0 a Club Deportivos Mineros.
Universitario de Sucre empató con San Juan de Santa Cruz. Y por último, el equipo de Xisca Nacional de La Paz le ganó por 3-2 al equipo de Ingenieros de Oruro. Bueno, en esta fase que se dio en parte de lo que significa la fase de grupos de esa Copa Simón Bolívar, se pudo observar resultados bastante apretados, donde ningún rival fue fácil, ¿no?, de poderle sacar una, robarle algunos puntos, ya sea de visitante o de local, y al mismo tiempo hubo también ciertos empates en los partidos que de esta o de la pasada semana.

Bueno, pasamos al ámbito nacional en el deporte, y es que el Tribunal de Ética de la Federación Boliviana de Fútbol le abre proceso al técnico de la Verde, Villegas. Óscar Villegas se expone a una suspensión provisional por involucrarse en un préstamo de dinero al Club Oriente Petrolero. ¿Está en riesgo su presencia en la fecha FIFA de este mes?, se pregunta. La presencia de Óscar Villegas como técnico de la selección nacional en la fecha FIFA se encuentra en manos del Tribunal de Ética de la Federación Boliviana de Fútbol, que le inició un procedimiento de instrucción por supuestos de corrupción, cohecho y ejercicio abusivo del cargo. De acuerdo al auto interlocutorio 01-2026 que se emitió el pasado 27 de agosto, el tribunal puede adoptar una medida provisional en este caso, y si decide suspender a todos los involucrados, Villegas no podrá dirigir en la fecha FIFA que está programada este 21 de septiembre y el 6 de octubre. Además, que el DT de la selección apareció hace algunos días en un registro de Oriente Petrolero por un préstamo destinado a cubrir gastos operativos de esa entidad. El documento se evidencia que Villegas realizó un préstamo de 420 mil bolivianos. El 9 de mayo de 2026, el monto fue devuelto por Oriente, y el 1 de junio, un día después del clásico cruceño disputado ante Blooming el 31 de mayo. Esta acción que realizó el DT fue denunciada ante el Tribunal de Ética por Víctor Hugo Pérez Justiniano en su calidad de socio de plata de la entidad cruceña. Ahora, ¿en qué falló Villegas en esta situación? El DT de la Verde se encuentra sujeto al código de ética vigente e interfería en un club como prestamista. El artículo 31 de la citada norma menciona en su numeral 2 que, en particular, las personas sujetas al presente código no deberán aceptar, conceder, ofrecer, prometer, recibir, pedir o solicitar beneficios personales o económicos indebidos ni otras ventajas por la ejecución u omisión de un acto relacionado con sus actividades oficiales y que dé lugar a un incumplimiento de sus obligaciones o sobre el que tengan de poder de decisión. Es así que, como Villegas realizó el préstamo, su actitud puede ser considerada como un abuso del cargo, ya que interfiere en un club prestamista, y puede que en el futuro sus decisiones, entre ellas convocatorias de jugadores, sean cuestionadas por el favor que realizó a Oriente Petrolero. Bueno, ahí sí se ve, ¿no?, el tema de la falta que tuvo este director técnico, en este caso el seleccionador de la Verde, y en el que de alguna manera pues está ya sujeto a ciertas sanciones, ¿no?, que se les pueda dar, sobre todo en estas semanas o en estos meses en la que la selección estará por jugar algunos partidos amistosos incluso. Y además que claramente, ¿no?, al final del texto también se aclara un poco de que este tipo de acciones puede proponer, ¿no?, a que incluso Villegas al realizar este tipo de favores estaría buscando algún beneficio, ¿no?, incluso con algunos jugadores a nivel ya sea al club o a nivel selección, y eso es lo que precisamente no se quiere que se tenga, ¿no?, en parte por parte del ente de la Federación Boliviana de Fútbol, que ya muchísimo se oye acerca del tema de corrupción,
el tema de padrinazgos y todo aquello que, bueno, envuelve a muchísimas personas, y en este caso Villegas se va a tener que atener al Tribunal de Ética para ver, ¿no?, su situación y que esto amerite, supongo, que la sanción que corresponda.

con ello también estaría afectando un poco la reputación que tiene el DT boliviano, al mismo tiempo que a futuros proyectos tal vez no lo tengan que convocar nuevamente con la selección. Eso lo vamos a ver ya, qué es lo que sucede en los próximos meses.

Bien, cuando son las 16 horas con 33 minutos, dejamos por un momento el panorama del fútbol para adentrarnos en lo que respecta el racquetbol. Moscoso se apunta al mundial. Nuevamente Moscoso tomando renombre en este deporte del racquetbol en Bolivia. Con los títulos obtenidos en el Campeonato Nacional de Racquetbol en Cochabamba, el chuquisaqueño Conrado Moscoso aseguró su presencia en el Mundial Open a llevarse a cabo el 16 al 24 de octubre en Temuco, Chile. Con los títulos que ya se mencionó, se aseguró la presencia en el Mundial Open a llevarse a cabo del 16 al 24 de octubre en Temuco, Chile. De acuerdo con los datos publicados por el Departamento de Prensa de la Federación Boliviana de Racquetbol, Moscoso se coronó campeón del certamen nacional en las categorías singles varones y dobles varones, este último junto al paseño Kadim Carrasco.

Con estos logros, el raquetbolista chuquisaqueño se instaló en el equipo de Bolivia que asistirá a la cinta mundialista de Chile, según informó su padre y entrenador, Luis Conrado Moscoso, al medio de comunicación. De esta manera, la raqueta número uno del país aseguró su presencia en una nueva cita internacional. Antes asistirá a los Juegos Sudamericanos de Santa Fe, Argentina, programados del 12 al 26 de septiembre. En medio de los torneos, Moscoso se ausentará a Estados Unidos a competir en la parada del Tour Profesional del Racquetball. Finalmente tenemos en acción al racquetbolista más conocido y el mejor del racquetbol, Conrado Moscoso, que nuevamente disputa un mundial, no sin antes algunos torneos internacionales pendientes, tanto en Estados Unidos como también en otro país a nivel Sudamérica. Precisamente es el sudamericano de Santa Fe que tiene programado del 12 al 26 de septiembre y el mundial se estaría dando el 16 al 24 de octubre en Temuco, Chile. Ahí es donde se efectuará el mundial y que estará presente este deportista que ya muchísimos trofeos ya ha traído para Bolivia y bueno, siempre tratando de enfocarse entre los mejores a nivel no solo nacional, sino también internacional.

Bien, volvemos al fútbol a nivel nacional y vamos a hablar nuevamente del cambio de directores técnicos que se da en estos tiempos de Liga Nacional. Y dice, sigue la danza de los técnicos, Umaña reemplaza a Torres en Real Potosí. El colombiano decidió regresar a su país para asumir el mando del club Alianza. La dirigencia del cuadro potosino lo sustituye con el ex entrenador de Aurora. Con ello, Real Potosí tendrá su tercer director técnico de la temporada. Ante la salida del colombiano Flavio Torres, su compatriota Giancarlo Umaña asumirá el mando del elenco Lila y debutará el sábado frente a Guavirá en la localidad de Montero por la fecha 18 del certamen Todos contra Todos. El presidente de ese club, Freddy Marca, confirmó a la prensa de la Vía Imperial que Torres decidió dar un paso al costado debido al sismo que hubo hace algunas semanas en su país y donde una de sus hermanas fue la afectada. No podemos retenerlo a la fuerza, el profesor Flavio se va del Real y me gustó su honestidad y sinceridad, ya que pensó primero en la familia, afirmó Marca. El dirigente contó además que al profesional se le presentó la oportunidad de dirigir al club Alianza de su país e insistió en que el principal problema fue el pedido de su familia para que retorne. Inmediatamente la dirigencia del Real comenzó la tarea de buscar al reemplazante de Torres y se decidió por Giancarlo Umaña, que hasta hace 10 días estuvo vinculado a Aurora de Cochabamba. Mañana llegará en esta jornada a Potosí y se pondrá al frente del equipo que el sábado rivalizará con Guavirá. Los Lilas pelean al momento el quinto lugar de la tabla de posiciones junto a Independiente y Guavirá, todos con 25 puntos. De mantener esa posición tendrán asegurado un premio internacional para el 2027. Real comenzó el año bajo el mando del brasileño Cleibon Ferreira, luego llegó Torres y ahora el turno será de Umaña. Podemos decir que esta es una excepción, ¿no?, de lo que pasa a nivel fútbol nacional de otros equipos u otros clubes, donde normalmente los directores técnicos son cambiados ante la falta de rendimiento en sus respectivos clubes. En este caso, por situaciones un poco más personales, es que se da, ¿no?, el reemplazo de este director técnico colombiano, que al mismo tiempo se le dio la oportunidad de dirigir a un club de su país y al mismo tiempo, bueno, se renueva, ¿no?, el caso de este director técnico de Aurora, que estará ya siendo parte oficialmente del equipo de Real Potosí. Ya creo que ya estábamos ya acusándolo tempranamente, ¿no?, tanto al club como también a las decisiones del hecho, ¿no?, de cambiar de técnico, ya sea por una situación de rendimiento o estrategia por parte del equipo, tomando en cuenta de que Real Potosí al momento se encuentra en un sitial bastante bueno, ¿no?, en la tabla de posiciones del todos contra todos. Y además, ¿no?, con la experiencia que hemos visto a lo largo de este tiempo, donde equipos a nivel nacional o clubes se han forzado, ¿no?, a tener que cambiar directores técnicos a cada nada. Cada mes un director técnico y otro y otro y otro. Y es el caso, ¿no?, el ejemplo más claro que tuvo el equipo de Real Tomayapo, que al momento le está yendo bien, por lo menos en esta Copa Bolivia. Y aún falta ver el tema de la Copa del torneo Todos contra Todos, donde también es muy importante que pueda
sumar la mejor o la mayor cantidad de puntos y salir, como decía, de la zona del descenso, podremos decirlo así.

Bien, son las 16 horas con 42 minutos. Vamos a ir a una pequeña pausa y al retorno estaremos con las noticias a nivel internacional. Así que regresamos en breve.

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2: Temperatura 21 grados. Humedad 46%.
3: 16 horas 44 minutos.
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Y estamos de retorno nuevamente aquí en el programa Zona Cero, la revista deportiva de 4 de la tarde hasta las 5 de la tarde, la mejor información deportiva. En este caso vamos a ir al ámbito internacional. En este caso el tenis, malas noticias para Novak Djokovic. Deja en shock en Nueva York al caer en primera ronda contra el argentino Nabón. El serbio no perdía en su primer partido de un torneo grande desde el Abierto de Australia de 2006, hace más de 20 años. Novak Djokovic dejó el domingo en shock el Abierto de Estados Unidos al despedirse en la primera ronda con una derrota en 5 sets ante el argentino Mariano Nabón, en el que podría haber sido el último partido del ganador de 24 grandes en Flushing Meadows. Novak Djokovic tenía un balance de 19-0 en la primera ronda del Abierto de Estados Unidos en sus anteriores 19 participaciones. La cuenta se elevaba a 37 si se toman en cuenta los demás grandes, pero el serbio de 39 años se rindió ante Nabón, número 49 de la clasificación mundial, quien sumó la victoria más grande de su carrera. ¿Y quién no? Porque le ganó al que fue número uno del mundo por muchísimo tiempo. Y que en opinión personal es uno, bueno, Novak Djokovic es uno de los deportistas o los tenistas de la historia del mundo. Noll intentó competir, pero se mostró una vez más faltó de energías en un verano estadounidense muy complicado para él. Se había despedido a las primeras de cambio de Masters 1000 de Cincinnati, tumbado por otro rival argentino, Thiago Agustín Tirante, y el domingo sucumbió tras 4 horas y 36 minutos de batalla ante Nabón. Esto con el resultado final de 7-6, 5-7, 4-6, 6-2 y 6-1. Novak Djokovic, que de 39 años, 4 veces campeón del Flushing Meadows y ganador de 24 grandes, disputaba este torneo por vigésima vez en su carrera y tenía un balance de 37 en las dos primeras rondas de Nueva York. El serbio no perdía en la primera ronda de un grande desde el Abierto de Australia desde 2006, hace más de 20 años. Y al finalizar el encuentro, Djokovic se despidió del público neoyorquino de forma muy sentida y se quedó firmando autógrafos antes de abandonar la pista. Su derrota sacudió un torneo que volverá a recibir este lunes a su actual campeón, el español Carlos Alcaraz, que precisamente a él sí le fue muy bien en este torneo. El partido de Djokovic se terminó con pista cubierta después de que la lluvia obligara a interrumpir y aplazar varios encuentros

fijados en estadios sin techo. Bueno, cosas que pasan en el deporte del tenis, y en este caso le tenía que pasar al serbio y mejor tenista del mundo, a mi parecer, perder en primera ronda después de muchísimo tiempo, ya desde 2006, en el que se forjó, ¿no?, una carrera indudablemente buena y donde ha ganado muchísimos títulos, ¿no? Además que ha competido con tenistas de alto nivel élite. Y en este caso, ¿no?, una de las promesas, igual que hace algún tiempo se está nombrando mucho, es el tenista Carlos Alcaraz. En este torneo está sumando victorias bastante considerables.

Bien, si hablamos tal vez un poco de deportistas élite a nivel del tenis, también podemos hablar a nivel del fútbol. Y es que este año ha sido sitial, ¿no? Para muchísimos deportistas a anunciar su retiro. Precisamente el día de ayer veíamos la noticia de último momento que sacudió al mundo del fútbol, donde el jugador Lionel Messi hacía su despido. O se despedía de la selección argentina. En este caso, el jugador Rüdiger pone fin a su carrera en la selección alemana tras 12 años. El defensor de 33 años dio un paso al costado y agradeció a sus compañeros, entrenadores y aficionados. El central madridista Antonio Rüdiger anunció este martes el fin de su carrera en la selección alemana, 16 días antes de que se anuncie la convocatoria para los primeros partidos de la Liga de Naciones contra Países Bajos, Grecia y Serbia. Además, que hizo su anuncio a través de sus redes sociales tras más de 12 años como internacional y un total de 86 partidos, en el que se mostró agradecido con sus compañeros de vestuario, entrenadores y aficionados. Tras un tiempo de reflexión, ha llegado para mí el momento de poner fin a mi carrera en la selección alemana y abrir el camino para la nueva generación, dijo el jugador en sus redes sociales, en este caso en X. Rüdiger debutó el 13 de mayo de 2014 en un 0-0 contra Polonia, pero no llegó a ser convocado después para el Mundial de Brasil de ese mismo año, en el que Alemania se proclamó campeón. La primera vez que vestí la camiseta de la selección, no llegué a imaginarme ni en sueños que jugaría 86 partidos internacionales, dijo. En cuanto a otras estadísticas, Rüdiger jugó 5 torneos con Alemania. En la Eurocopa 2024 llegó hasta cuartos de final, en los que Alemania cayó ante España por 2-1. En 2017 fue titular en el equipo que ganó la Copa de las Confederaciones. Aunque el gran título se nos escapó en los últimos torneos y tuvimos que encajar algunas dolorosas derrotas, este tiempo ha sido para mí un capítulo extremadamente especial que me marcará para siempre, dijo el jugador.

Bueno, como lo decía, ¿no? Este es el año de los retiros a nivel futbolista, sobre todo de selección, donde en este caso le llegó la, no podemos decirlo, la mala noticia, sino que la decisión drástica tal vez del jugador de ya no pertenecer más en la selección alemana. Y esto supongo que bajo ya la condición o la necesidad, ¿no?, de ver sus condiciones físicas, entre otros aspectos, ¿no?, de quienes los jugadores de fútbol se implementan, ¿no?, en una edad sobre todo de los 30 años para adelante, ¿no? Aunque hubiese dado todavía un buen rendimiento, tomando en cuenta de que, bueno, 33 años, a considerar que hay algunos jugadores en Japón que superaron incluso los 50 años, y lo vimos precisamente a lo largo de estas semanas, esa noticia. Pero bueno, eso es parte de lo que significa el fútbol y lo que también trae, ¿no?, el amor por la camiseta. Y también el tema de los nuevos talentos que tienen, que cada vez más están debutando a menor edad. Es el caso, ¿no?, que vimos anteriormente, el chico de 15 años que fue parte del equipo de Always Ready, que, bueno, cada vez más se está tratando de superar la edad para debutar en el fútbol, y ese es el caso, ¿no? Supongo que si hay el estímulo y si hay la oportunidad, bueno, puede darse, ¿no? Bien, son las 16 horas con 57 minutos. Ya vamos finalizando el programa Zona Cero, no sin antes decirles que nos pueden seguir a través de nuestras redes sociales. Estamos como Radio Guadalquivir a través de YouTube, Radio G Online en Facebook y Radio G en Instagram. Asimismo también las páginas de Zona Cero en Facebook y en Instagram, donde publicamos algunas noticias a nivel local, nacional e internacional. Bien, hasta aquí el programa con las noticias más actualizadas del día de hoy. Nos vemos el día de mañana con más información deportiva. Mi nombre es Sergio, quien les estuvo acompañando. Hasta mañana. Chao, chao.

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4: Temperatura 21 grados. Humedad 46%.
5: 17 horas, 1 minuto.
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Y muy buenas tardes a todos quienes están en sintonía de la radio, quienes están en sintonía de la 91.3 Radio Guadalquivir. Estamos pasando la tarde y bueno, damos la bienvenida a toda la gente que está tanto en Tarija como en el interior de Bolivia y asimismo en el exterior escuchando la radio. Y a la gente que está en el transporte público llevando adelante las rutas, que jornada tras jornada están, ¿no? Prácticamente transportando a la gente para que pueda llegar hasta sus destinos. Y bueno, hay unos temas musicales por ahí muy bonitos que los vamos a ir compartiendo junto a ustedes para que puedan disfrutar de la buena música, pero también puedan disfrutar de la información que se va generando jornada tras jornada en nuestro país.

0: Y bueno, hay un temazo realmente de Guillermo Dávila con ese título Solo pienso en ti. Y así estamos pasando la tarde, compartiendo con ustedes algunos datos por acá. 21 grados centígrados es la temperatura actual en el cielo tarijeño. Y vamos a tener una máxima durante la noche. Bueno, lo máximo que va a bajar en temperatura va a ser hasta los 18 grados centígrados. Un clima inestable durante esta jornada, pues hay momentos que se siente el calorcito, pero también llega un determinado momento donde se siente, ¿no?, ese aire fresco en la capital tarijeña. Tenemos vientos de 23 kilómetros por hora y una humedad del 46%.
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0: Bueno, y el punto rocío nos dice que es del 8 grados y la luna está en una fase gibosa menguante, por si acaso, ¿eh? Y bueno, disfrutemos del calor en estos días, porque vamos a estar mañana con temperaturas hasta los 27 grados centígrados, el jueves 31 grados centígrados va a ser la máxima, hasta el viernes vamos a tener temperaturas relativamente agradables, 25 grados la temperatura máxima el día viernes, sábado y domingo va a estar un poco fresco, entre los 19 y 14 grados centígrados, por si acaso.
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0: Y así, con esos temas musicales, saludamos a la gente que está en sus diferentes fuentes de trabajo, en las diferentes instituciones, por ahí por la alcaldía, el gobierno municipal de Tarija, la gobernación, ahí con ciertas peleas también, ¿no?, entre quienes están en la Asamblea Legislativa Departamental y quienes están llevando adelante la administración o el ejecutivo de la gobernación. Por ahí el Consejo Municipal de Tarija en silencio con relación al trabajo que van desarrollando los concejales. No se ha escuchado, ¿no?, de una fiscalización que se vaya a estar realizando al ejecutivo o informes relacionados a los diferentes actos que se están dando dentro de la alcaldía, más aún cuando han existido denuncias por actos de corrupción dentro de lo que ha sido la unidad o la dirección de ingresos, ¿no?
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0: Como que hay un silencio por ahí. 17 horas con 10 minutos, vamos pasando la tarde.
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1: Bueno, parte de la información refleja que el tipo de cambio flexible evoluciona de forma controlada según el Banco Central. Algunos datos que proporcionamos y es que el presidente del Banco Central de Bolivia, David Espinosa, defendió la evolución del tipo del cambio oficial y aseguró que las variaciones registradas desde el cambio hacia un régimen flexible no representan grandes obstáculos. En rueda de prensa, el funcionario dijo que los sobresaltos responden a un comportamiento considerado natural en un mercado determinado por la oferta y la demanda de dólares. Espinosa explicó que Bolivia dejó atrás el esquema de tipo de cambio fijo y que bajo el nuevo régimen el valor del dólar puede subir o bajar de acuerdo con las condiciones del mercado financiero. Bueno, en ese escenario señaló que la función del Banco Central de Bolivia ya no es evitar las fluctuaciones, sino intervenir únicamente cuando se produzcan movimientos considerados excesivos.
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1: Bueno, el presidente del ente emisor sostuvo además que los agentes económicos deben acostumbrarse a esta dinámica. Su criterio de pretender retornar a un dólar estable en bolivianos, ya sea 10 bolivianos, no es compatible con el régimen flexible debido a que una cotización artificial también podría generar efectos sobre otros sectores de la economía. También ha aclarado, por si acaso, que el Banco Central de Bolivia no recibe directamente los dólares generados por todos los exportadores. Explicó que esas divisas permanecen en el mercado y son transadas entre quienes las ofrecen y los importadores que demandan para poder cumplir las obligaciones como el comercio exterior. Y en el caso de yacimientos petrolíferos fiscales bolivianos, Espinosa precisó que la situación es diferente, ya que la petrolera estatal genera dólares mediante sus exportaciones y esos recursos llegan al Banco Central de Bolivia, que le proporciona divisas para cubrir sus operaciones de importación de combustible. Si YPFB requiere recursos adicionales, obtiene el saldo mediante operaciones en el sistema financiero.
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1: Y bueno, en la política, ¿no? La política monetaria contractiva, Espinosa también confirmó que el Banco Central de Bolivia mantiene una política monetaria contractiva para poder controlar el crecimiento de la base monetaria. Entre los instrumentos mencionó las operaciones de mercado abierto mediante la venta de títulos al sistema financiero y el encaje legal para poder retirar la liquidez de la economía. El desafío, dijo, es mantener ese control sin afectar la actividad económica, buscando un equilibrio entre la reducción de la liquidez y la necesidad de sostener la economía.

Y como ya lo dijimos, el tipo de cambio flexible evolucionó de forma controlada según el Banco Central de Bolivia y la conferencia de prensa que daba el titular de la entidad.

0: bueno, así continuamos pasando la tarde, estamos en primero de septiembre, ¿no? Y bueno, que este mes realmente sea un mes grandioso, lleno de oportunidades para cada una de las personas, y bueno, que podamos cumplir cada uno de los objetivos trazados, sobre todo, ¿eh?
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17 horas con 22 minutos y seguimos informando sobre los últimos acontecimientos. Tuto plantea hablar con todos, incluso con Lara, para poder allanar las reformas constitucionales. El líder de Libre, Jorge Tuto Quiroga, planteó el día de hoy abrir conversaciones con todos los actores políticos con representación parlamentaria, incluido el vicepresidente Edman Lara, para poder construir una propuesta de reforma parcial de la Constitución Política del Estado que permita, entre otros objetivos, modificar el marco económico y facilitar la llegada de inversión extranjera. Quiroga ha informado que las 111 modificaciones constitucionales planteadas por Libre no son una propuesta cerrada y que está dispuesto a discutirlas, modificarlas o incorporar nuevos planteamientos con otros sectores. Esto no está escrito en piedra, lo dijo, no pretendo ser Moisés, que me lo han dado, dice, ¿no? Es parte de las declaraciones que ha hecho Jorge Tuto Quiroga a través de una conferencia de prensa al señalar que su propuesta será socializada con absolutamente todos. Y a eso, pues, Rodrigo Paz, que es presidente justo de Bolivia, señaló que abre esa posibilidad de poder hablar con cada uno también de los líderes, en este caso de Bolivia, hablando específicamente de Jorge Tuto Quiroga y Samuel Doria Medina. Pero con relación a este caso, Jorge Tuto Quiroga sostuvo que para poder aprobar una reforma parcial se requieren 2/3 de la Asamblea Legislativa y estimó que existe una base parlamentaria suficiente para poder alcanzar los 111 votos necesarios, aunque admitió que será necesario convencer con las distintas fuerzas políticas y poder conversar con ellas. Hay que hablar con todos los que puedan aportar con votos en el Congreso. Palabras textuales de Jorge Tuto Quiroga, y bueno, en el marco Quiroga incluyó también al vicepresidente, a Edman Lara, entre los actores con los que considera dialogar, pese a reconocer que no lo conoce hasta el momento de manera personal. Resaltó que Lara no solo podría tener votos parlamentarios, pero sobre todo enfatizó que hecho de que como presidente nato de la Asamblea estaría encargado de dirigir estas sesiones, tendría que estar también siendo parte de todas estas conversaciones. Esto no es un decreto, esto no es una sesión de la Asamblea, y adivinen quién preside, dice, ¿no? Preside justamente el vicepresidente. Y señaló que si Lara no preside la sesión con voluntad de aprobar las reformas, podría sabotear el trabajo que se pretende o todo este proceso que se está trabajando. Tuto rechazó que una reforma constitucional esté ligada a liderazgos políticos. Señaló que si la propuesta proviene del presidente Rodrigo Paz, un eventual referéndum podría convertirse en un problema sobre cómo está pasando, sobre todo en este momento, el gobierno. En este sentido, rechazó que un acuerdo se plasme en una fotografía de líderes políticos porque considera que la reforma debe representar a todos los bolivianos. Yo pido que no sea un show, dice, ¿no? Sin fotografía, y cualquier reunión que se vaya a hacer, porque no puede tener el nombre y apellido de un líder o de otro. Bueno, ahí el planteamiento de Jorge Tuto Quiroga, quien habla, ¿no?, de reformar la Constitución Política del Estado y con ello poderse sentar con cada una de las personas que tienen parlamentarios, que tienen prácticamente un voto dentro de lo que viene a ser la Asamblea.

0: Ya volvemos con Pasando la Tarde.
1: 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Fiesta en honor a San Roque, la fiesta grande de Tarija. San Roque nació un 16 de agosto de 1295 en un acaudalado hogar de Francia. Fallecidos sus padres, San Roque distribuyó su riqueza a los más pobres para tomar el hábito y báculo del peregrino. Viajó a Italia, donde la peste azotaba a sus habitantes. Se dedicó a la atención de los enfermos, devolviéndoles la salud. Contrajo la peste en Plasencia. Enfermo y pobre, se ocultó en una choza. Un joven miembro de la nobleza, advirtiendo que su perro diariamente se perdía llevando una ración de pan, siguió los pasos del can y pudo comprobar que no solo llevaba alimento, sino que lamía las llagas del francés. Conmovido, el joven aristócrata hizo curar a San Roque. Una vez recuperado, regresó a su tierra natal, donde, calumniado como espía, murió en una celda carcelaria el 27 de agosto de 1327. 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
4: Temperatura 19 grados. Humedad 46%.
5: 17 horas 35 minutos.
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0: bueno, de esta manera continuamos pasando la tarde aquí a través de Radio Guadalquivir cuando son las 17 horas con 40 minutos. Y algunos datos que vamos proporcionando a esta hora de la tarde es que la Alcaldía de Tarija va a ampliar hasta mediados de septiembre el perdonazo de multas e intereses tributarios. Así que si usted estaba preocupado ahí porque no ha logrado beneficiarse de este perdonazo, aún lo puede hacer hasta mediados de septiembre. Y es que el responsable municipal de recaudación tributaria, Denis Borja, informó que se amplió el plazo para poder acceder a la condonación de multas e intereses tributarios luego de solicitudes planteadas por la población a través de sus asociaciones y a través de la Federación de Juntas Vecinales de Tarija. Borja explicó que esta ampliación representa una facilidad para que la población pueda regularizar el pago de sus impuestos municipales, por lo que invitó a los contribuyentes a aprovechar el nuevo plazo establecido. Y lo dijo de manera textual que a raíz de eso se ha hecho la ampliación de los perdonazos a multas de intereses. También la gente a través de sus asociaciones, bueno, ahí también está la FEJUVE, que solicitan que se amplíe, digamos, la condonación de multas e intereses. Palabras textuales, por si acaso, de Borja, quien es el responsable municipal de recaudaciones tributarias del gobierno municipal de Tarija. Ha indicado que el beneficio fue ampliado hasta mediados del mes de septiembre, por lo que ha exhortado a la población a personarse para poder realizar los pagos correspondientes de sus impuestos. También ha explicado que en la dirección de ingresos se pueden emitir proformas para que los contribuyentes conozcan el monto que deben cancelar. Y bueno, ha aclarado que para acceder a la condonación no es necesario realizar un trámite adicional, solo presentarse allá y bueno, hacer el cálculo de cuánto debe y ya posteriormente hacer la cancelación correspondiente. Ha aclarado que la población puede obtener la proforma mediante internet también o incluso desde el celular, evitando la necesidad de acudir a las oficinas únicamente para solicitar ya lo que viene a ser la aplicación del beneficio. Y el responsable también ha recomendado a los contribuyentes procurar realizar pagos de gestiones completas, aunque recordó que existe también la posibilidad de elegir qué gestión cancelar dentro de las facilidades establecidas. Borja remarcó que precisamente una de las facilidades del denominado perdonazo es que los contribuyentes pueden optar por la gestión que deseen cancelar. Si usted debe del 2023, pero si pagando la gestión 2023 usted no puede hacer otros trámites y tiene que cancelar de la gestión 2026 o gestión 2025 para poder continuar con sus trámites, este perdonazo le da esa posibilidad, de acuerdo a lo que ha informado el responsable justamente de las contribuciones tributarias. Y bueno, finalmente ha destacado que el beneficio también permite que los contribuyentes puedan realizar pagos parciales, lo que representa otra de las facilidades contempladas dentro de esta condonación. Lo bueno del perdonazo es de que se puede hacer pagos parciales si en caso no alcanza por ahí la platita. Así que a tomar en cuenta si usted está con deudas en lo que viene a ser los impuestos municipales, todavía tiene para acogerse a este perdonazo, tiene hasta mediados de septiembre para poder regularizar sus deudas.
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bueno, ya varios se preparan para lo que viene a ser la cabalgata de la fe 2026, que se va a realizar este 5 y 6 de septiembre con más de 100 jinetes. Es el representante de la cabalgata de la fe, Enrique, realizó el anuncio oficial y extendió la invitación a la población para participar de la cabalgata de la fe 2026, actividad que se va a desarrollar este próximo fin de semana, el 5 y el 6 de septiembre. Así que hay quienes están alistando el caballito por ahí, ¿ah? La organización convocó al pueblo en general, especialmente a los amantes de los caballos y la cultura, y a quienes participan de esta actividad por fe. Destacó que la cabalgata se viene realizando ya desde hace 9 años atrás. Hoy estamos para hacer oficial el anuncio y la invitación de lo que será la cabalgata de la fe 2026, que será este próximo fin de semana. La invitación que realizó la organización, y bueno, el representante señaló que la actividad se viene desarrollando desde hace 9 años y que en esta gestión se contará con la participación de más de 100 jinetes provenientes de otras provincias e incluso de otros países. Asimismo, explicó que el recorrido comenzará en la iglesia San Roque, donde los participantes recibirán la bendición del párroco para posteriormente dirigirse hasta la iglesia o el santuario de Chaguay. El recorrido es, o partiremos, dice, de la iglesia San Roque con la bendición del párroco para llegar a la iglesia de Chaguay.

Uruguaya. Bueno, ahí está la cabalgata de la fe que se va a desarrollar este fin de semana. Y con ello se continúan llevando adelante lo que vienen a ser las actividades religiosas más importantes de Tarija, como viene a ser Chaguaya y la festividad de San Roque.

0: Y bueno, ahí entre otra de las informaciones, el alcalde de Tarija, Johnny Torres, quien además es presidente de la FAN, ha indicado que van a hacer un análisis ahora, a partir de ahora, sobre la reunión que han llevado adelante en La Paz con el presidente Rodrigo Paz Pereira, y entre los puntos que van a evaluar es la propuesta relacionada con la nacionalización de los autos indocumentados, los famosos autos chutos. Tengo derecho a ser. Explicó que la reunión está prevista ahora para realizarse el 23 de septiembre en Santa Cruz, donde los alcaldes analizarán los temas abordados previamente y van a fijar justamente una posición sobre la consulta realizada por el gobierno. Entre los asuntos que serán evaluados se encuentra la posibilidad de nacionalizar los vehículos indocumentados, y el alcalde ha indicado que el gobierno realizó una consulta a los alcaldes sobre este tema, pero que hasta el momento no se emitió una respuesta debido a que no formaba parte del orden del día de esa reunión. Así que Johnny Torres dijo, vamos a evaluar este tema de la nacionalización de los autos indocumentados, y el gobierno nos ha consultado a los alcaldes y nosotros no hemos respondido nada porque no estaba dentro de nuestro orden del día. En ese sentido, sostuvo que será durante la reunión de la FAN cuando se conozca la posición de los alcaldes respecto a esta propuesta realizada por el presidente. Sin embargo, ya hay dirigentes del transporte que salieron a indicar que esto pues no sería una buena decisión porque va a afectar al sector justamente del transporte.
1: Gran idea. GoDaddy tiene el nombre de dominio perfecto para acompañarlo.

0: bueno, a ello, a esa propuesta que hay por parte del gobierno y que ahora están pensando qué decisión van a tomar las alcaldías, los alcaldes, las alcaldesas de Bolivia, el exdirigente del transporte libre, Hugo León, ha cuestionado esa posibilidad de regularizar y nacionalizar los denominados vehículos chutos, al considerar que esta medida tendría efectos negativos para el sector del transporte y no va a contribuir a la modernización del parque automotor. Las declaraciones de León se producen después de que el presidente Rodrigo Paz cuestionara el impacto de los vehículos en el consumo de combustible y planteara que el proyecto de ley relacionado con su eventual legalización debe ser debatido. León señaló que en Bolivia existe una dinámica de regularizar y nacionalizar vehículos provenientes de otros países, situación que, según explicado, fue debatida en diferentes oportunidades con organizaciones del transporte. Y el ex dirigente ha indicado que la eventual regularización de estos vehículos va a repercutir directamente contra el transporte debido a que podrían incorporarse a la actividad y afectar los ingresos de quienes actualmente desarrollan el trabajo justamente del recorrido, ¿no?, en las diferentes calles de la ciudad. Claro, según León, señala de que estos vehículos van a ingresar y van a hacer las rutas del transporte y va a perjudicar a todo este sector, a los compañeros, dice, ¿no?, que van a ver mermados sus ingresos económicos. Explicado que en diferentes lugares del país sería posible incorporar estos vehículos a la actividad simplemente colocando un letrero de taxis y comenzando a trabajar sin cumplir plenamente con las regulaciones correspondientes. Según el ex dirigente, cuando existen regularizaciones, estas serán mínimas y existiría una amplia libertad para desarrollar este tipo de actividad. De las gentes que hablan. Otro de los aspectos que ha sido cuestionado por parte también de León es por un lado el modelo y por el otro lado la antigüedad de los vehículos que llegan desde otros países. En su criterio se trata de vehículos que en otros lugares ya estarían fuera de circulación debido a las normativas vigentes. Y mi Dulcinea, ¿dónde estará? También ha vinculado esta situación con las tasas aduaneras que se pagan por la internación de vehículos nuevos, los cuales, según ha indicado, van a dificultar que ciudadanos y trabajadores de transporte puedan renovar sus unidades. Hay algunos puntos, ¿no?, que ha observado Hugo León justamente con relación a este tema, que es ex dirigente del transporte, y cómo esta regularización de los autos indocumentados o denominados autos chutos podría afectar al sector del transporte.
1: Hola, ¿te gustaría tener un regalo? Soy una misionera de la Iglesia de Jesucristo de los Santos de los Últimos Días.
0: Bueno, son parte de los datos, de la información que vamos compartiendo cuando son las 17:59. Bueno, llegó la hora de despedirnos. Con nosotros nos reencontramos mañana a partir de las 17:00 para seguir compartiendo música, compartiendo información y bueno, que usted pase una agradable tarde junto a Radio Guadalquivir. Nuestro reencuentro mañana. Gracias, permiso.

0: 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Fiesta en honor a San Roque, la fiesta grande de Tarija. San Roque nació un 16 de agosto de 1295 en un acaudalado hogar de Francia. Fallecidos sus padres, San Roque distribuyó su riqueza a los más pobres para tomar el hábito y báculo del peregrino. Viajó a Italia, donde la peste azotaba a sus habitantes. Se dedicó a la atención de los enfermos, devolviéndoles la salud. Contrajo la peste en Plasencia. Enfermo y pobre, se ocultó en una choza. Un joven miembro de la nobleza, advirtiendo que su perro diariamente se perdía llevando una ración de pan, siguió los pasos del can y pudo comprobar que no solo llevaba alimento, sino que lamía las llagas del francés. Conmovido, el joven aristócrata hizo curar a San Roque. Una vez recuperado, regresó a su tierra natal, donde, calumniado como espía, murió en una celda carcelaria el 27 de agosto de 1327. 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
4: Temperatura 19 grados. Humedad 46%.
5: 18 horas, 9 minutos.
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En el momento de la despedida, agradecemos a Dios el milagro de habernos dado una nueva oportunidad. En el camino de la vida sembramos con ustedes la semilla del bien, para que fructifiquen las eras doradas de nuestro destino. Mientras en cada corazón sigue palpitante la vida, que se trasluce en motivos gratos para la felicidad y el destino de cada uno. Recogemos el fruto del trabajo de hoy, manifestado en la aceptación de nuestra gentil audiencia, la muy leal y muy fiel Tarija, ciudad antigua y colonial, hospitalario jardín de vergeles sencillos y espirituales. 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